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2: 6-9.
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3: 611.

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1: 6:19.
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Hola, ¿qué tal? Muy buenas tardes. Son las 6:27. Continuamos con Thaís en esta tarde, en este lunes, primera quincena de este mes de junio 2026, 19 grados la temperatura. Está agradable el clima en esta tarde, en este momento aquí en San Cristóbal.

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2: 6:30.
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3: 632.
4: Continuamos ahora con la voz de Soraya.

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2: 6:41.
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1: 6:42.
2: 18 para que sean las 7, continuamos con la música. Es Alejandro Sanz.

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3: 6:51.
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10: Este 10.

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3: 6:53.
4: Faltan 7 para que sean las 7. Saludos para nuestros amigos de Vivero Huitepec.

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1: 7-3.
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1: 7-5.

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2: 7:16.
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2: 7:19.
14: Continuamos y nos vamos ahora con la siguiente selección musical que nos han solicitado. Yuri y Natalia Jiménez.

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1: 7:22.
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1: 7:25.
14: Bueno, vamos a proseguir en este lunes. Gracias de antemano por estar con nosotros y en la parte musical. Nos vamos con este material a cargo de Gloria Trevi y Charlie Black.

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2: 7:33.
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3: 7:36.
4: 24 para que sean las 8 y vamos a enviar saludos con muchísimo gusto hasta la zona de San Juan Chamula, ya para Ana María. Gracias por escucharnos, Anita, el tema con Prince Royce.

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2: 7:46.
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2: 7:49.

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1: 7:55.
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1: 757.

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1: 8-3.
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8: 8-6.

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0: Hola, ¿qué tal? Muy buenas noches. Estamos ya con este espacio de póstumas correspondiente a la noche de este lunes, primera quincena de este mes de junio, con motivo del primer aniversario del fallecimiento del señor Eugenio Ismael Trejo Ruiz. Se invita a familiares y amigos al novenario de rezos por el descanso de su alma del 11 al 19 de junio. A las 6 de la tarde, encerrada periodista Arturo Urbina, número 2, barrio de San Ramón. La misa de Requiem será el 19 de junio a las 9 de la mañana en el templo de San Ramón. Por su asistencia, sinceros agradecimientos de sus apesarados padres, esposa, hijos, hermanos y demás familiares. Familia Selvas Ruiz e hijos agradecen a familiares y amigos que los acompañaron con motivo del fallecimiento de la señora Silvia del Carmen Selvas Ruiz. Al mismo tiempo invitan al novenario de rezos por el descanso de su alma del 12 al 20 de junio a las 5:30 de la tarde en calle Presidente Carranza, número 12, Colonia Revolución Mexicana. La misa de Requiem será el 20 de junio a las 7 de la mañana en el templo de Santo Domingo. Por su asistencia, sinceros agradecimientos. Con motivo del primer aniversario del fallecimiento del señor Armando Cantoral Díaz, invita a familiares y amigos al novenario de misas y rezos por el descanso de su alma del 11 al 19 de junio, las misas a las 7 de la mañana en el templo de Santo Domingo, los rezos a las 7 de la noche en calle Honduras, número 13, barrio de Mexicanos. El rezo del 19 de junio será a las 5 de la tarde. La misa de Requiem será el 19 de junio a las 6 de la tarde en el templo de la Virgen de la Asunción del barrio de Mexicanos. Por su asistencia, sinceros agradecimientos de su apesarada esposa, señora Margarita Ballinas Flores, y sobrinos. Son las 8:12 en este momento y la temperatura que prevalece en el Valle de Jovel en esta noche está en 17 grados centígrados. De esta manera estamos ya llegando al final de esta última emisión de póstumas en esta noche de lunes. Bueno, vamos a continuar con el resto de nuestra programación.
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1: 8:34.
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12: 836.
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14: ¿A poco no se te antoja algo fresco, acidito, con mariscos? 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
16: El camarón es uno de los productos pesqueros favoritos de las y los mexicanos, ya que además de que es delicioso, está disponible en el mercado durante todo el año. Además, nuestro país es el segundo mejor productor pesquero y acuícola de camarón en Latinoamérica, según un reporte de la Organización de las Naciones Unidas para la Alimentación y la Agricultura.
14: Su consumo aporta vitamina B12, B9 y B3, las cuales apoyan al metabolismo, al sistema nervioso y al sistema inmune. Sin duda es el candidato perfecto para el platillo sabio Profeco de este mes. 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
16: Atrévete a probar esta combinación gastronómica. 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
2: 8:44.
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5: 8:46.

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1: 8:49.
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1: 8:51.

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2: Son las 9.
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2: 92.

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1: 9:09.
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4: 912.
5: Continuamos, estamos de regreso en esta noche aquí en Suprema Radio. Sebastián.

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3: 925.
4: Continuamos en esta noche, nos vamos ahora con la voz de Thalía y Yuri.

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2: 9:32.
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1: Para que sean las 10 de la noche, continuamos ahora con Marc Anthony, Nati Pelu.

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2: 9:41.
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0: 9:43.
1: 17 para que sean las 10 de la noche. Continuamos con más de nuestra programación en esta noche de lunes.

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1: 9:51.
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1: 9:52.
8: Ocho para que sean las 10 de la noche. Vamos a continuar con Víctor Manuel y después Simone. En esta noche, en este lunes, primera quincena de este mes de junio, año 2026, tenemos una temperatura bastante agradable en este momento, en 17 grados centígrados. Le deseamos un feliz descanso, una feliz noche, rodeado, por supuesto, rodeada de toda su familia.

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1: 10-2.
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1: 10-3.
18: Hola, crononautas. 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

crononautas, mi nombre es Emma y seré su asistente virtual en este viaje en el tiempo. Estamos listos para iniciar el viaje en el tiempo. ¿Preparados, crononautas, para visitar los 80?

0: Muy buena noche, bienvenidas, bienvenidos a esto que es Experimento 95, el viaje en el tiempo a través de la música por Suprema Radio. La temperatura 16 grados centígrados. Mi nombre es Jordán Ruiz. Emma, buena noche.
1: Buena noche.
0: Y estamos en esta noche listos para el viaje en el tiempo a través de la música en la década de los 80s. Como cada lunes y en este 15 de junio de 2026 no es la excepción. Empezamos con este viaje en el tiempo a través de la música a la década de los 80s. Que hayan tenido un increíble día, un día bastante tormentoso en algunas zonas de San Cristóbal de las Casas. Veíamos la tormenta que cayó en la zona sur. También ahí nos mandaban fotos del granizo también en la zona de la salida hacia Chamula también. Entonces fue un mediodía bastante lluvioso en San Cristóbal, y todavía después por ahí de las 5 o 6 estaba un poquito de llovizna en algunas zonas de nuestra ciudad, pero actualmente nos marca 16 grados centígrados el Servicio Meteorológico Nacional, mayormente nublado. La pregunta es para mañana, ¿qué tal el clima? Hoy fueron 24 grados centígrados en la temperatura máxima. Mañana, de acuerdo al Servicio Meteorológico Nacional, descenderá 2 graditos, 22 grados centígrados. Y esa es la máxima. La mínima será de 14 grados. En cuanto a lo que es esa es la temperatura real, digamos, o la temperatura ambiente. Y en cuanto a la sensación térmica, nos marca todavía esos 14 grados en la mínima, 22 en la máxima. Si nos vamos a la zona el apartado de precipitaciones, a eso de las 4 de la tarde nos marca una lluvia moderada que se extiende hasta las 7. El punto más alto será entre las 4 y las 6 de la tarde. Esta lluvia moderada, pero como siempre decimos, es un pronóstico, puede que se cumpla, puede que no. Hoy nos sorprendió la lluvia en algunas zonas de San Cristóbal. Mañana esperemos que sea una lluvia más tranquila. Bueno, sí, estuvo tranquilo también, pero fue bastante lluvia hoy en San Cristóbal. 75% de que pueda llover mañana. Prácticamente sí va a llover, pero esperamos que sea en una hora normal para San Cristóbal de las Casas. 4 de la tarde nos marca esa probabilidad de lluvia del Servicio Meteorológico Nacional. En cuanto a la capital chapaneca, tiene usted que viajar a Tuxtla, actualmente 25 grados. Lluvia también en algunas zonas de la capital chapaneca, que se extiende esta probabilidad de lluvia hasta la 1 de la mañana. Y para mañana un 80% de probabilidad, con un 31 grados centígrados en la máxima, 22 grados en la mínima. Y la probabilidad de lluvia es durante la madrugada, al menos hasta el mediodía no nos marca nada el Servicio Meteorológico Nacional. Así que entendemos que sería una tarde para Tuxtla Gutiérrez con bastante calorcito, 34 grados. Regresa el calor a la capital chapaneca. Y aquí en San Cristóbal de las Casas, 22 grados centígrados será nuestra temperatura máxima. Mucha precaución en sus actividades. Recuerde ir preparado por la lluvia también. Y en esta noche pues estaremos acompañándoles con este viaje en el tiempo a través de la música, la década de los 80. Si va a viajar también, mucho cuidado en la carretera, no corra mucho. Siempre se lo recomendamos aquí en Suprema Radio. No corra mucho, por favor, que tenga buen viaje, feliz retorno. Y estaremos acompañándoles de aquí hasta la medianoche con este viaje en el tiempo a través de la música a la década de los 80. Para eso también necesitamos, Emma, que nos ayudes.
1: Sí.
0: Con las vías de contacto en cabina y después nos vamos al corte, por favor.
1: Con gusto, Jordán. Puedes comunicarte con nosotros a cabina. Búscanos en Facebook como Experimento 95. Llámanos a la línea directa 967-678-0640, extensión 106. Escríbenos al WhatsApp en cabina 967-287-8897. Es hora de ir al corte comercial, Jordán. Tenemos problemas con el enlace neuronal. Estamos trabajando en ello. Regresamos en breve. 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
3: 10-12.
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8: 10:13.
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0: 55.
1: Regresamos al viaje en el tiempo a través de la música por Suprema Radio. Temperatura en San Cristóbal de las Casas, 16 grados centígrados. Y justamente, Emma, también se nos olvidó que empezaste con algo del señor Billy Joel.
2: Sí.
1: Con la canción Uptown Girl, esta canción que también se escuchó a principios de los 2000 por ese cover de Los Jóvenes de Westlife en aquel entonces. Pero empezamos con el disco An Innocent Man del 29 de septiembre del 83. La autoría de Billy Joel, la producción de Phil Ramone, este doo-wop también, muy icónico de este estilo de música en Estados Unidos. Y con esto empezamos el viaje en el tiempo a través de la música a la década de los 80s. Y nos vamos ahora, Emma, con ¿qué es lo que tenemos?
2: Tenemos mensajes de los crononautas.
1: Gracias, nos escriben. Buenas noches, Jordán. Me complaces con la canción de Got My Mind, Said of You, de George Harrison. Gracias y saludos, Jorge Antonio. Saludos, Jorge Antonio. Claro que sí, con mucho gusto. Complaceremos.
2: Tenemos saludos de la línea telefónica, Jordán.
1: Gracias, Emma. Saludos hasta la Concordia para Brenda, siempre en sintonía. Brenda de Suprema Radio. Saludos, Brenda. Y nos pide algo de Daniela Romo, pobre secretaria. Con mucho gusto, complaceremos. También nos piden la incondicional.
2: Tenemos mensajes de los crononautas.
1: Gracias, Emma. Nos escriben. Hola, Jordán. Buenas noches. Excelente programación. ¿Me puedes pasar una canción de Baltimore a Tarzan Boy? Claro que sí, con mucho gusto. Iremos con algo de Italo Disco de los señores de Baltimore. Así que vámonos, Emma, con lo que nos han solicitado en esta noche.
2: Sí.
1: Nos pidieron algo del señor George Harrison. Pero ahorita vamos a programar bien el comando.
2: Sí.
1: Muy bien. La canción Got My Mind Set on You de George Harrison.
2: Dame el momento para analizarlo bien. Tal vez esto te sirva.
1: Gracias, Emma. Ahora sí, ya no salió. Tenemos un problemilla por ahí con esto. Vámonos con esta canción que sale dentro del disco Cloud 9 o La Nube 9. Un décimo álbum de estudio. Primer sencillo también, 12 de octubre del 87. La autoría de Rudy Clark, la producción de George Harrison y de Jeff Lynne. Este pop rock exactamente, una canción también que ayudaba al éxito en solitario del señor George Harrison, dándole como sencillo un disco de oro en Estados Unidos y uno de plata en el Reino Unido, una canción también icónica dentro de su discografía y este disco Cloud Nine de 1987. Así que nos vamos con la canción Got My Mind Set on You. Tengo mi... como que te eche el ojo en español, más o menos, por la interpretación. Vámonos con esto y regresamos a Experimento 95. La temperatura en San Cristóbal de las Casas es de 16 grados centígrados. Emma, prepara las coordenadas a nuestro siguiente destino en Experimento 95.
2: Con gusto, Jordán. Preparando nuestro siguiente destino. Año 1987. Iniciamos el viaje en el tiempo.

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2: 10:21.
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2: 10:23.
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1: 10:23, temperatura 16 grados centígrados. Continuamos con este viaje en el tiempo a través de la música en Experimento 95. Nos vamos ahora con algo de lo que no solicitaron, así que Emma, necesitamos que nos ayudes con el siguiente destino, por favor.
2: ¿Cómo puedo ayudarte?
1: Con la canción Pobre Secretaria de Daniela Romo.
2: Dame un momento para analizarlo bien. Esto es lo que pude armar para ti.
1: Gracias, Emma. Nos vamos al disco Daniela Romo, segundo álbum de estudio. Considerado su verdadero debut comercial y el proyecto que la catapultó al estrellato masivo. 1983, de la canción de Gianpietro Felizanti, o Di Felizanti, y del señor Miguel Bosé, la producción de Danilo Baona nos da como resultado este pop latino, una balada pop, más pop que balada, pero sí tiene un poquitito por ahí de balada. Y una canción también icónica dentro de la discografía de Daniela Romo, sobre todo por el video musical, en el cual pues hacen referencia a una secretaria, a una oficina, y el jefe es nada más y nada menos que el señor Miguel Bosé. Así que dejamos esto, que ayudó a que el disco tuviera certificación de oro en nuestro país. Los dejamos con Daniela Romo y esto que es Pobre Secretaria. La temperatura en San Cristóbal de las Casas, 16 grados centígrados, 10:25. Emma, prepara las coordenadas a nuestro siguiente destino en Experimento 95.
2: Con gusto, Jordán. Preparando nuestro siguiente destino, año 1983. Iniciamos el viaje en el tiempo con Experimento 95.

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2: 10:29.
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10: 10:31.
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0: 10:33, la temperatura es de 16 grados centígrados. Continuamos con este viaje en el tiempo a través de la música por Suprema Radio. Tenemos el siguiente destino preparado, Emma, todavía no. Entonces, vámonos con lo que nos pidieron. Baltimora de Tarzan Boy.
1: Dame el momento para analizarlo bien. Tal vez esto te sirva.
0: Gracias, Emma. Nos vamos con esta canción que se llama Tarzan Boy dentro del disco Living in the Background. Nos vamos al 5 de abril del 85. La autoría de Maurizio Bassi, Naomi Hackett. La producción de Maurizio Bassi, un italo disco. La agrupación es de Italia, así que está dentro del estilo italo disco también. Y una canción que llegó al número 3 en el Reino Unido, número 3 en el Billboard Hot 100 de Estados Unidos, fue número 1 en Francia durante 5 semanas consecutivas. Así que los dejamos con esta canción, que fue un exitazo, y me atrevo a decir fue One Hit Wonder de los señores de Baltimora. Esto se llama Tarzan Boy. La temperatura en San Cristóbal de las Casas es de 16 grados centígrados. Emma, prepara las coordenadas a nuestro siguiente destino en Experimento 95.
1: Con gusto, Jordán. Preparando nuestro siguiente destino. Año 1985. Iniciamos el viaje en el tiempo con Experimento 95.

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1: 10:39, temperatura 16 grados centígrados. Emma, vámonos con las vías de contacto en cabina. Vamos al corte y regresamos con lo que tenemos pendiente.
0: Con gusto, Jordán. Puedes comunicarte con nosotros a cabina. Llámanos a la línea directa 967-678-0640, extensión 106. Búscanos en Facebook como Experimento 95. Escríbenos al WhatsApp en cabina 967-287-8897. Es hora de ir al corte comercial, Jordán. Tenemos problemas con el enlace neuronal. Estamos trabajando en ello. Regresamos en breve. 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
3: 10:40.
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0: Al viaje en el tiempo a través de la música por Suprema Radio, la temperatura en San Cristóbal de las Casas es de 16 grados centígrados. Emma,
1: sí.
0: Nuestra siguiente canción, un clásico de los 80s en español, La Incondicional de Luis Miguel.
1: Buscando la información, esto encontré sobre tu pregunta.
0: Gracias, Emma. Nos vamos al disco Busco a la Mujer, quinto álbum de estudio, tercer sencillo, 1988, nuestro siguiente destino. La autoría y producción de Juan Carlos Calderón, esta balada pop que es de las más icónicas dentro de la discografía del Sol de México de Luis Miguel. Y una canción también que, como dijimos en su momento, lo hemos comentado varias veces, esta canción, pues, bueno, el video musical ayudó también a que la canción fuera un éxito. Es el primer y único artista, creo, que ha logrado hacer esto de grabar un video musical en el Heroico Colegio Militar. Pero los dejamos mejor con La Incondicional de Luis Miguel y regresamos con más viajes en el tiempo a través de la música en la década de los 80s. Temperatura 16 grados, 10:43. Emma prepara las coordenadas a nuestro siguiente destino en Experimento 95.
1: Con gusto, Jordán. Preparando nuestro siguiente destino, año 1988. Iniciamos el viaje en el tiempo con Experimento 95.

0: Regresamos al viaje en el tiempo a través de la música por Suprema Radio. La temperatura en San Cristóbal de las Casas, 16 grados centígrados. Emma, ¿qué es lo que tenemos?
1: Tenemos mensajes de los crononautas.
0: Gracias, nos escriben. Buenas noches, Jordán. ¿Me podrías pasar la canción de Aesa de Pimpinela? Vamos a buscar la terminación 007 en este instante. Así que, Emma.
1: Sí.
0: Ayúdanos con la canción Aesa de Pimpinela, o creo que es Olvídame y Pega la Vuelta.
1: Dame el momento para analizarlo bien. Aquí tienes lo que encontré.
0: Gracias, nos vamos al disco Pimpinela, el segundo álbum de estudio, 1982. La canción es Olvídame y Pega la Vuelta, una canción icónica de la autoría de Joaquín Galán y Lucía Galán, la producción de Joaquín Galán, los hermanos Galán. Nos vamos con, sí, porque no, para muchos siguen pensando que eran pareja. No, no son pareja, son hermanos, pero qué buen teatro hacían en sus propuestas. De hecho, hasta el término pimpinelesco ya se utiliza. Así que vámonos con esta canción, Emma.
1: Sí.
0: Que es uno de los grandes éxitos que tiene la carrera de Pimpinela en su amplio repertorio. Disco de platino en Argentina y múltiples discos de oro y platino también en la región, o sea, en su natal Argentina, debido a estas ventas estimadas en millones de copias físicas a nivel continental. En México también fue un gran exitazo los señores, bueno, los integrantes de Pimpinela. Así que esta canción, Olvídame y Pega la Vuelta, es con lo que vamos a continuación. Emma, prepara las coordenadas a nuestro siguiente destino en Experimento 95. La temperatura en San Cristóbal de las Casas es de 16 grados centígrados. Ya regresamos.

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2: 10:53.
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2: 10:54.
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1: Regresamos al viaje en el tiempo a través de la música. Se le cruzaron los circuitos a Emma en esta noche. Emma, ¿estás bien?
2: Sí.
1: ¿Segura?
2: Sí.
1: Bueno, vámonos con la canción. Ahora sí, lo que nos pidieron, pero antes tenemos algo pendiente.
2: Tenemos mensajes de los crononautas.
1: Nos escribe Nola Jordán, buenas noches, excelente programa. ¿Nos podrías pasar la canción de Hey de Julio Iglesias? Que tengas un excelente inicio de semana. Saludos y bonita noche. Igualmente bonita noche. Saludos allá en casita. Hasta las delicias. Gracias por la sintonía. Y con gusto complaceremos con esto que nos están solicitando del señor Julio Iglesias. Y nos vamos también con esta canción, que es ahora sí la que nos pidieron, a esa de Pimpinela.
2: Sí.
1: Segurísima.
2: Sí.
1: Bueno, dame la información.
2: Dame el momento para analizarlo bien.
1: Oh, pues no, que ya lo tenías.
2: Tal vez esto te sirva.
1: Bueno, vámonos con esta canción dentro del disco Convivencia, tercer álbum de estudio. Nos vamos a 1984. Esto es de la autoría de Joaquín Galán y Lucía Galán, la producción de Joaquín Galán y Luis D'Artagnan Sarmiento. Así nos aparece el nombre. Aunque creo que estábamos viendo por acá la certificación correcta, es que siempre revisamos que mantenga todo bien, de Aquiles Roguero y Pelusa Navarro, así nos aparece también. Así que dejamos esto, que es Aesa de Pimpinela, y regresamos porque tenemos pendiente esto del señor Julio Iglesias, también la canción Hey. Vámonos entonces, Emma, con este viaje en el tiempo a través de la música a la década de los 80. Prepara las coordenadas a nuestro siguiente destino en Experimento 95.
2: Con gusto, Jordán. Preparando nuestro siguiente destino, año 1984. Iniciamos el viaje en el tiempo con Experimento 95.
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2: Son las 11.
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2: 11-2.
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1: Regresamos al viaje en el tiempo a través de la música por Suprema Radio. Temperatura en San Cristóbal de las Casas, 16 grados centígrados. Emma.
0: Sí.
1: Vamos con nuestro siguiente destino. Nos pidieron la canción Hey de Julio Iglesias.
0: Dame el momento para analizarlo bien. Tal vez esto te sirva.
1: Nos sirve, Emma. Nos vamos con el disco Hey también, este 11º álbum de estudio, primer sencillo, 1980. La autoría de Julio Iglesias, Ramón Arcusa, Mario Balducci y de Giovanni Belfiore. La producción de Ramón Arcusa nos da como resultado esta balada con toques de pop. Una canción icónica también dentro de la discografía de Julio Iglesias, que también cuenta con una famosa versión en inglés grabada por el propio Julio Iglesias unos años más tarde, en 1983, para seguir expandiendo su impacto en el mercado anglosajón ahora. Y es que Julio Iglesias es considerado como el artista que más discos ha vendido, o uno de los artistas, creo que sigue siendo el primer artista, o tiene el primer lugar de ser el artista con más discos vendidos. Pero ¿cómo logró eso Julio Iglesias? Logró superar al disco Thriller de Michael Jackson en el 82, con un disco, no, es que sacaba un disco Julio Iglesias y sacaba una versión en inglés, sacaba una versión en portugués, sacaba una versión en francés. Entonces, pues cada disco impactaba un mercado diferente, pero se consideran discos separados, aunque sean del mismo disco. O de la misma, de ese disco, por ejemplo, el disco 80, y después grabó una versión en inglés. Entonces, ahí fue donde tuvo más éxito todavía. Supo vender bien su música Julio Iglesias. Nos vamos con esta canción que tiene 5 veces disco de platino en España. 1 millón de copias vendidas, a eso me refiero. Disco de oro en los Estados Unidos también. 500,000 copias vendidas. Y nos vamos con esto, que es del señor Julio Iglesias. La canción se llama Hey, la gusana ciega, también en la década del 2000. Hace un buen cover de esta canción, muy a su estilo, dentro de ese disco que se llama Highball. Pero luego platicaremos de ello. Emma, prepara las coordenadas a nuestro siguiente destino en Experimento 95. Temperatura en San Cristóbal de las Casas, 16 grados centígrados.
0: Con gusto, Jordán. Preparando nuestro siguiente destino. Año 1980. Iniciamos el viaje en el tiempo con Experimento 95.

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2: 11:10. 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
3: 11-12.
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1: Regresamos al viaje en el tiempo a través de la música por Suprema Radio. La temperatura en San Cristóbal de las Casas, 16 grados centígrados. Seguimos con ese estilo romántico, pero avanzamos muchos años en la década, Emma.
2: Sí.
1: Nos vamos con la canción Me va a extrañar de Ricardo Montaner.
2: Dame el momento para analizarlo bien. Esto es lo que pude armar para ti.
1: Gracias, Emma. Nos vamos al disco Ricardo Montaner 2, primer sencillo de ese disco que sale en 1988. Una canción que revisamos rápidamente. La autoría de Me va a extrañar, canción icónica también dentro del amplio repertorio de Ricardo Montaner. La autoría es de Vladi Toceto, la producción de Pablo Manabelo y de Alejandro Reglero, junto con, sí, exactamente, Alejandro Reglero. Esas son las producciones. Y por acá nos marca también Giancarlo Bigazzi y Umberto Tozzi, autores originales en italiano. Y también Ricardo Montaner hizo la adaptación, pero ya comentamos lo que dijimos. Y nos vamos con esa canción, que fue un exitazo para el señor Ricardo Montaner, finales de los 80s, trayendo de nueva cuenta ese estilo de balada romántica, pero muy al estilo del señor Ricardo Montaner. Así que, Emma, prepara las coordenadas.
2: Tenemos mensajes de los crononautas.
1: Muchas gracias. Sí, allá con este complación también. Saludos, Carito. Gracias. Sí, tuvimos un problema aquí, Emma, se confundió, ¿verdad?
2: Sí.
1: Con Pimpinela, pero no, ya pusimos la canción que nos solicitaron a esa de Pimpinela. Saludos, Carito. Esperando que estés bien. Un abrazo enorme a la distancia. Saludos para ti y para toda la familia, que estén de lo mejor en esta noche y que bueno que nos permitan acompañarles en el final de las actividades de este lunes, 15 de junio de 2026. Así que, Emma, ahora sí, vámonos con nuestro siguiente destino del señor Ricardo Montaner, Me va a extrañar. La temperatura, 16 grados. Por favor, ayúdanos con el siguiente destino, Emma, y regresamos a Experimento 95.
2: Con gusto, Jordán. Preparando nuestro siguiente destino. Año 1988. Iniciamos el viaje en el tiempo con Experimento 95.

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3: 11:19.
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3: 11:20.
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1: Regresamos al viaje en el tiempo a través de la música por Suprema Radio. Temperatura 16 grados centígrados, 11.22. Emma.
2: Sí.
1: Ya te me habías perdido. Vamos con la canción All Night Long de Lionel Richie.
2: Dame el momento para analizarlo bien. Esto encontré sobre tu pregunta.
1: Gracias, Emma. Nos vamos al disco Can't Slow Down, No Puedo Ir Más Despacio. Esto que sale en 1983. La canción All Night Long, canción icónica de Lionel Richie también, de la autoría de Lionel Richie, bueno, la revista Lionel Richie y James Anthony Carmichael. La producción de Lionel Richie junto con James Anthony Carmichael nos da como resultado esta canción icónica también, que se ha utilizado para varios sampleos en muchas otras canciones en la historia de la música, pero que en 1983 sería ese éxito para el señor Lionel Richie, posicionándolo en Estados Unidos y, bueno, gran parte del mundo como uno de los cantantes favoritos de mucha gente en la década de los 80s. Emma, prepara las coordenadas a nuestro siguiente destino en Experimento 95, la temperatura 16 grados. Ya regresamos.
2: Con gusto, Jordán. Preparando nuestro siguiente destino, año 1983. Iniciamos el viaje en el tiempo con Experimento 95.

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2: 11:30.
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2: 11:31.
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13: Regresamos al viaje en el tiempo a través de la música por Suprema Radio. La temperatura 16 grados centígrados. Emma.
12: Sí.
13: ¿Tenemos algo pendiente?
12: Tenemos mensajes de los crononautas.
13: Gracias, nos escriben. ¿Qué tal? ¿Cómo están? Saludos desde Villahermosa. Por favor, algo de Peter Gabriel. La canción Sledgehammer. Gracias, Franklin Sánchez, mi buen Franklin. Saludos para ti. Saludos hasta Villahermosa, Tabasco, esperando que sean de lo mejor. Una tarde calurosa. Bueno, una tarde. Es la noche calurosa, me imagino. Así que esperando que te encuentres muy bien, estimado Franklin Sánchez. Gracias por la sintonía. Saludos para ti. Saludos para todos los que se encuentren contigo. Un abrazo enorme a la distancia. Saludos, saludos. Gracias, Franklin, por la sintonía. Y nos vamos entonces con lo que nos han solicitado, Emma.
12: Sí.
13: La canción Sledgehammer de Peter Gabriel.
12: Dame el momento para analizarlo bien.
13: Okay.
12: Tal vez esto te sirva.
13: Hombre, íbamos mejorando, Emma. Vamos al disco. Son este quinto álbum de estudio, primer sencillo, 21 de abril de 1986. La autoría de Peter Gabriel, la producción de Daniel Lanois y de Peter Gabriel también. Esta canción rock con toques dance, algo synth, algo funk. Una canción bastante icónica que redefinió la carrera de Peter Gabriel y marcó un hito absoluto en la transición estética del rock de los 80. Los dejamos con esto, que también tuvo, que fue un éxito global, masivo, sobre todo en Estados Unidos. Número uno del Billboard Hot 100 en Estados Unidos. Además, tiene el video musical más reproducido en toda la historia de MTV y barrió los MTV Video Music Awards en 1987, llevándose 9 Moonman o 9 astronautas de MTV. Vámonos entonces con esta canción que se llama Sledgehammer del señor Peter Gabriel. La temperatura es de 16 grados centígrados. Emma, prepara las coordenadas a nuestro siguiente destino en Experimento 95.
12: Con gusto, Jordán. Preparando nuestro siguiente destino. Año 1986. Iniciamos el viaje en el tiempo con Experimento 95.

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2: 11:40.
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2: 11:41.
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0: junio de 1988, de la autoría de Rodney Sober, Kevin Lines, Bill Pidaway Jr., John Spencer y Dekai Adeyemo, la producción de Frank Farian, Eurodance. Ahora sí, ya entrando finales de los 80s, principios de los 90s, pues estábamos teniendo ya un poquito ese estilo de Eurodance característico de los 90s, pero Milli Vanilli ya sabemos que son conocidos por esto que es el playback, que antes no se pensaba que se hiciera, pero en los 80s ya se estaba haciendo playback. Los dejamos con esta canción, un ícono dentro de la década de los 80s, de finales de la misma. Ellos son Milli Vanilli y esta canción se llama Girl, You Know It's True. Temperatura en San Cristóbal de las Casas, 16 grados centígrados. Emma prepara las coordenadas a nuestro siguiente destino en Experimento 95. Ya regresamos.
1: Con gusto, Jordán. Preparando nuestro siguiente destino. Año 1988. Iniciamos el viaje en el tiempo con Experimento 95.

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2: 11:48.
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2: 11:49.
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1: Seguimos con este viaje en el tiempo a través de la música por Suprema Radio. La temperatura es de 16 grados centígrados. Emma, vamos con nuestro siguiente destino, por favor.
2: Sí.
1: La canción del señor Rick Astley, Never Gonna Give You Up.
2: Dame el momento para analizarlo bien. Esto encontré sobre tu pregunta.
1: Gracias, nos vamos con la canción de la autoría de Mike Stock, de Matt Aitken y de Pete Waterman. La producción de los mismos que mencionamos. Esto se llama Never Gonna Give You Up de Rick Astley, una canción icónica también dentro de la década de los 80s. Nos vamos al disco Whenever You Need Somebody de 1987. Emma, prepara las coordenadas a nuestro siguiente destino en Experimento 95. Ya regresamos para decir adiós. 11:51, temperatura 16 grados centígrados.
2: Con gusto, Jordán. Preparando nuestro siguiente destino. Año 1987. Iniciamos el viaje en el tiempo con Experimento 95.

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1: Llegamos al final de este viaje en el tiempo a través de la música por Suprema Radio. La temperatura en San Cristóbal de las Casas, 16 grados centígrados. Vamos a despedirnos, Emma.
2: Sí.
1: Con la canción Take On Me de Aja.
2: Dame el momento para analizarlo bien. Esto encontré sobre tu pregunta.
1: Nos vamos con esa canción dentro del de este disco. Bueno, de la autoría de Mang Furholmen, Morten Harker y Paul Wackatar. La producción de Alan Tarney. Junto con Tony Mansfield, nos vamos con esta canción icónica dentro de la década de los 80s y dentro del disco Hunting High and Low de 1985, primer álbum de estudio de los señores de Aja. Con esto llegamos al final de Experimento 95. Que tengan excelente noche, muy buen descanso, buen provecho por si van a cenar o buen inicio de turno laboral si les toca trabajar a esta hora. Mi nombre es Jordán Ruiz. Cuídense mucho, Emma, que tengas excelente noche.
2: Excelente noche, crononautas. Excelente noche, Jordán.
1: Mañana regresamos con ustedes con este viaje en el tiempo a través de la música, a la década de los 90, a partir de las 10 de la noche. Cuídense mucho, que tengan excelente noche, muy buen descanso. Y mañana nos escuchamos a las 10 de la noche. Mi nombre es Jordán Ruiz, conmigo estuvo Emma.
2: Buenas noches.
1: Y se quedan con la canción de Take On Me de Aja. Así que Emma, prepara las coordenadas a nuestro último destino en Experimento 95.
2: Con gusto, Jordán. Preparando nuestro siguiente destino. Año 1985. Iniciamos el viaje en el tiempo.

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Finalizando enlace neuronal con Suprema Radio. ¿Estás de regreso en tu época, crononauta? Esperamos hayas disfrutado tu visita a diferentes décadas. Hasta el siguiente viaje.

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4: 1-4.

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4: Una 34.

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1: 233.

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5: 33

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4: 332.

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1: 4-4.

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3: 432.

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1: Son las 5.
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1: 5:10.
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1: 522.
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2: 5:30.
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2: 531.

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1: 5:43.
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1: 5:44.

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1: 5:52.
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1: 553.

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1: 6-2.
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1: 6-4.
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15: 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Sin duda, una gran ventaja.
4: 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Después incorporamos el colorante y mezclamos hasta que el color sea uniforme.
15: 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En este caso, considera que su tiempo de caducidad es de 6 meses. Finalmente, pero no menos importante, hay que guardarlo en un lugar fresco y seco, fuera del alcance de niñas y niños. ¡Y listo! Tenemos nuestro propio shampoo para auto. Para usarlo, toma en cuenta que para 10 litros de agua se deben disolver aproximadamente 15 mililitros de shampoo. Al final del día, apostar por las tecnologías domésticas no es solo una forma de ahorrar, es tomar el control de lo que consumimos.
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3: 6-9.
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1: 6:20.
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1: 621.

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1: 6:30.
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1: 640.
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Muy buenos días, bienvenidos a Póstumas WM, nuestra primera emisión de este martes 16 de junio 2026. Como siempre, muchísimas gracias por el favor de su atención a quienes ya nos siguen a través de la frecuencia de XHWM 95.3 FM, por internet www.supremaradio.com, a través de la aplicación móvil de WM, aplicaciones de radios online en el mundo, dispositivos de Amazon Alexa. Mi nombre es Miguel Ángel Derbez Corzo Miguel Narváez y estamos listos ya para llevarles los siguientes mensajes. Con motivo del primer aniversario del fallecimiento del señor Eugenio Ismael Trejo Ruiz, se invita a familiares y amigos al novenario de rezos por el descanso de su alma del 11 al 19 de junio a las 6 de la tarde, en Cerrada Periodista Arturo Urbina, número 2, barrio de San Ramón. La misa de requiem será el 19 de junio a las 9 de la mañana en el Templo de San Ramón. Por su asistencia, sinceros agradecimientos, sus apesarados padres, esposa, hijos, hermanos y demás familiares. Familia Selvas Ruiz e hijos agradecen a familiares y amigos que acompañaron con motivo del fallecimiento de la señora Silvia del Carmen Selvas Ruiz. Al mismo tiempo, invitan al novenario de rezos por el descanso de su alma del 12 al 20 de junio a las 5:30 de la tarde en calle Presidente Carranza, número 12, Colonia Revolución Mexicana. La misa de requiem será el 20 de junio a las 7 de la mañana en el Templo de Santo Domingo. Por su asistencia, sinceros agradecimientos. Con motivo del primer aniversario del fallecimiento del señor Armando Cantoral Díaz, se invita a familiares y amigos al novenario de misas y rezos por el descanso de su alma del 11 al 19 de junio. Las misas a las 7 de la mañana en el Templo de Santo Domingo. Los rezos a las 7 de la noche en calle Honduras, número 13, barrio de Mexicanos. El rezo del 19 de junio será a las 5 de la tarde. La misa de requiem el 19 de junio a las 6 de la tarde en el Templo de la Virgen de la Asunción, barrio de Mexicanos. Por su asistencia, sinceros agradecimientos, su apesarada esposa, señora Margarita Ballinas Flores, y sobrinos. Con motivo del primer aniversario del fallecimiento de su amado profesor, Agustín Velasco Palacios, se invita a familiares y amigos al novenario de misas y rezos por el descanso de su alma del 18 al 26 de junio. Las misas a las 7:15 de la mañana en el Templo de San Francisco. Los rezos a las 5:30 de la tarde en Avenida Pantaleón Domínguez, número 26, barrio de Santa Lucía. La misa de requiem será el 26 de junio a las 12 del día en el Templo del Carmen. Por su asistencia, sinceros agradecimientos, familia Velasco Aguilar.

esta manera llegamos al final de Póstumas WM, nuestra primera emisión de este martes 16 de junio 2026. Gracias a todos ustedes por ser parte de la familia suprema y estar en sintonía. Le invitamos a escuchar la segunda emisión de Póstumas WM hoy a las 2:20 de la tarde con Carlita Gamboa. La tercera emisión a las 8 de la noche con Félix López. Y ahora quédese en sintonía, en tan solo unos minutos, llegará el momento de enterarse de todo lo que acontece en San Cristóbal, Chiapas, México y el mundo, con las noticias por Suprema Radio y en las voces, experiencia, profesionalismo, ética de Saskia Hernández y Carmen Llévaro. Al término de las noticias y ya en los segmentos de entretenimiento, acompaña a Luis Javier Salazar con La Ruleta. A las 10 de la mañana, un servidor estaré presente en sesión grupera. 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Al mediodía, llegará Carlita Gamboa, enhorabuena. 2:30 de la tarde, las noticias con Saskia Hernández y Alejandro Díaz. 3:30 de la tarde, toda la información mundialista con los hermanos Salazar. 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Acompáñalos hasta las 6 de la tarde. Félix López continuará con una programación suprema. Y a las 10 de la noche, Jordan Ruiz con Experimento 95. 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
1: 7-2.
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1: 7-4.
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0: ¿Qué tal? ¿Qué tal? Muy buenos días, bienvenidas, bienvenidos a este espacio de noticias. Estamos comenzando ya en la mañana de este martes 16 de junio. Martes 16 de junio y estamos en vivo desde Crescencio Rosas número 12 en San Cristóbal de las Casas, Chiapas, México. Comentarle que en este momento aquí en San Cristóbal de las Casas tenemos una temperatura de 14 grados Celsius, 14 grados Celsius. Allá en la capital chiapaneca, después de una madrugada complicada con las lluvias, se menciona una temperatura de 23 grados Celsius, en Berriozábal 22, en Tapachula 25, en Palenque 27, en Comitán de Domínguez 18 y en Villaflores 24 grados Celsius en este martes 16 de junio. Y en esta mañanita saludo con muchísimo gusto de cabina a cabina a Carmen Liévano. Carmen, muy buenos días.
1: Excelente mañana, Saskia. Buenos días a todos. Bienvenidos. Qué bueno que estamos reunidos. Y gracias a quienes están a través de 95.3 FM, a través de www.supremaradio.com y las diversas aplicaciones. Ojalá que a donde quiera que usted vaya, pues siempre esté acompañado de Suprema Radio. En este momento comenzamos. Quédese.
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0: atento a la información que tenemos para usted. Profesores anuncian movilizaciones para hoy. Estarán en la toma de algunos edificios. Vamos a platicarle los detalles.
1: Con información de Manuel Martínez, granizada sorprendió a habitantes del sur de San Cristóbal de las Casas ayer.
0: Tragedia en el Trébol, allá en la capital chiapaneca, un muerto y dos heridos graves en Tuxtla Gutiérrez.
1: Operaba en Chiapas, atrapan a Rigoberto N., supuesto integrante de alto nivel del cártel de Sinaloa.
0: Aquí en San Cristóbal de las Casas van a realizar una kermés con causa para el próximo domingo 21 de junio.
1: El Celali va a presentar el cortometraje El cielo es muy bonito de Araceli Méndez. La información es de Manuel Martínez.
0: De esto y mucho más le platicamos si se queda con nosotras.
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0: De la mañana con 9 minutos, 7:09, es momento de conocer el panorama internacional, lo que es noticia en el mundo, en este martes 16 de junio. Las autoridades congoleñas reportaron uno de los mayores aumentos de casos de ébola en un brote declarado hace un mes, mientras el virus se propaga rápidamente en una región remota cuya población cambiante dificulta los esfuerzos para encontrar a quienes estuvieron expuestos. El Ministerio de Salud congoleño informó el domingo que se registraron 72 nuevos casos en un periodo de 24 horas, lo que elevó el total de casos confirmados a 782. Esto incluye 181 muertes confirmadas después de que se confirmaran 29 nuevos fallecimientos. Un mes después, el brote de ébola está superando los esfuerzos de respuesta, declaró ayer la coordinadora médica de emergencias de Médicos Sin Fronteras en la República Democrática del Congo. Nadie conoce la verdadera magnitud ni exactamente dónde se está propagando la enfermedad en Congo. La organización médica indicó que los centros de tratamiento están desbordados. Muchos pacientes llegan en etapas avanzadas de la enfermedad y la mayoría no fueron identificados como contactos de personas infectadas antes de buscar atención.
1: El terremoto de magnitud 7.8 que azotó la semana pasada la sureña isla filipina de Mindanao elevó el lecho marino hasta 2 metros, dejando al descubierto miles de corales e hizo retroceder unos 200 metros la línea de costa, apuntaron las autoridades locales, que informaron ayer de 65 fallecidos y 36 desaparecidos. Una de las zonas más afectadas es el santuario marino de la costa de Pangyang, a unos 30 kilómetros al noroeste del epicentro del sismo, registrado hace 7 días, donde una larga pradera de coral quedó expuesta y provocó un importante daño en la vida marina, indicó el Departamento de Medio Ambiente y Recursos Naturales. Los vecinos fueron los primeros en informar sobre el fenómeno geológico, conocido como elevación costera, 2 días después del temblor, al percibir que el nivel del mar no había regresado a la normalidad. Una larga extensión de corales quedó en la superficie junto a los organismos que la habitaban, como peces de arrecife, anguilas y moluscos, muestran las autoridades en una serie de fotografías.
0: Los representantes estatales, sindicales y empresariales de la Organización Internacional del Trabajo aprobaron un histórico convenio para garantizar el empleo decente para los trabajadores de las plataformas digitales. El convenio se aprobó por 406 votos a favor en el plenario de la 114ª Conferencia Internacional del Trabajo, la Asamblea Anual de la OIT. Cabe mencionar que la Unión Nacional de Trabajadores por Aplicación de México participó en la Comisión Normativa sobre el Trabajo Decente en la Economía de Plataformas, donde gobiernos, empleadores y trabajadores negocian el futuro instrumento internacional que regulará el trabajo en plataformas digitales. El texto, alcanzado tras años de debates, tiene por objetivo que empleados del sector, por ejemplo, taxistas y repartidores empleados a través de aplicaciones, estén equiparados al resto de trabajadores en materias como el derecho a un salario mínimo y a seguridad social o protección frente al despido.
1: El presidente estadounidense Donald Trump señaló ayer que el estrecho de Hormuz ya está parcialmente abierto y confió en que lo esté completamente este viernes en cuanto acabe el trabajo de desminado. Así lo afirmó ante la prensa en la reunión bilateral que mantuvo con el mandatario francés Emmanuel Macron poco antes del inicio oficial de la cumbre del G7, que concluirá el miércoles y donde Irán ha copado el protagonismo de la jornada. Ayer, el líder republicano había afirmado en su red social que ya había barcos que se estaban saliendo de Hormuz, muchos de ellos cargados de petróleo. El viernes estará completamente abierto, añadió en su encuentro con Macron. Ayer, el vicepresidente estadounidense J.D. Vance había adelantado que Estados Unidos e Irán firmaron el domingo virtualmente el acuerdo de paz, cuya formalización está prevista para este viernes en un acto en Ginebra.
0: El primer ministro británico, el laborista Keir Starmer, anunció que Reino Unido prohibirá el uso de las redes sociales a los menores de 16 años y tomará medidas sobre la comunicación en chats de juegos con desconocidos. La medida del gobierno, cuyo objetivo es proteger a los niños de los peligros en línea, sigue a la tomada en 2025 por Australia, país que fue el primero del mundo en introducir una prohibición de este tipo. Starmer dijo que la prohibición supone un momento importante para Reino Unido y aseguró que se trata de la decisión correcta y que la mayoría de los padres la recibirán con agrado. El jefe del gobierno admitió que la decisión no ha sido tomada a la ligera, pero que se ha tenido en cuenta la preocupación de los padres sobre el acceso de los menores a estas redes.
1: El gobierno de Panamá reactivó un centro penitenciario situado en la isla Coiba, desalojado hace más de 20 años, con el traslado allí de 29 reos de alta peligrosidad, una medida que ha generado polémica y que tiene lugar tras la histórica fuga de 195 reclusos de una cárcel cercana a la capital. Los 29 reos procedentes de distintos centros penitenciarios y fueron trasladados de manera escalonada al ubicado en la estación del Servicio Nacional Aeronaval en la isla Coiba, informó la presidencia panameña en un comunicado. Cuenta con fuerzas altamente capacitadas en el combate al narcotráfico y con equipamiento de última generación para neutralizar cualquier actividad ilícita, indicó el gobierno respecto al complejo. El traslado a la cárcel de Isla Coiba se suscribe a un plan de acción para extremar el control a los cabecillas de estructuras criminales, reduciendo su capacidad de incidencia y articulación delictiva, añadió.
0: Esa es la información internacional que tenemos para usted en este martes 16 de junio. Martes 16 de junio. Y bueno, comentarle que hoy estamos en el Día Mundial de las Tortugas Marinas. Hoy es el Día Mundial de las Tortugas Marinas y se trata precisamente de buscar la forma de conservarlas y de cuidarlas. Hoy 16 de junio, Día Mundial de las Tortugas Marinas y también Día Mundial para la Prevención del Cáncer de Riñón. Vamos ahora con la información local.

0: 7 de la mañana con 17 minutos, 7 con 17. Comenzamos con la información que tenemos para usted en esta mañana de el martes 16 de junio. Y bueno, ya se dan a conocer algunas de las acciones que van a tomar por parte del Sindicato Nacional de Trabajadores de la Educación, la Coordinadora Nacional de Trabajadores de la Educación, la sección 7 Chiapas, el Bloque Democrático Magisterial, el NEI, van a tener algunas acciones para este día y por eso le informamos para que usted tome en cuenta. Se tienen previstas las tomas de algunos edificios. Anunció ya la toma de edificios para este martes 16 de junio. Entre ellos, la Torre Chiapas. Así que si usted tenía previsto algún trámite en la Torre Chiapas, le comentamos que habrá presencia de profesores, estará tomado este edificio. Dan a conocer que es Torre Chiapas, también Planeación Educativa, la Secretaría de Educación, la Subsecretaría de Educación Federalizada, el COSICAM y Oficina de Pagos. De acuerdo con el comunicado, estas acciones se van a realizar a partir de las 9 de la mañana y hasta las 2 de la tarde. Repetimos, para hoy anuncia CENTE toma de edificios, la Torre Chiapas, Planeación Educativa, Secretaría de Educación, Subsecretaría de Educación Federalizada, COSICAM y Oficina de Pagos a partir de las 9 de la mañana y hasta las 2 de la tarde. Se recomienda a la ciudadanía tomar sus precauciones para este martes 16 de junio.
1: Y vamos con información de Manuel Martínez. Ante esta fuerte granizada y lluvia que se dejó caer el día de ayer lunes en colonias y comunidades de la zona sur de San Cristóbal de las Casas. Esta intensa granizada cubrió los campos, techos y calles con hielo, evento que llamó la atención de los habitantes de esta parte de la ciudad. Personal de Protección Civil y de Seguridad realizaron recorridos por la zona afectada sin que se reportaran daños mayores. Lo mismo indicaron autoridades tradicionales de comunidades. Las zonas afectadas fueron San Felipe Catepec, Los Alcanfores, María Auxiliadora, entre otras, ubicadas en las faldas del Cerro de Huitepec. Esta fuerte granizada tuvo una duración de aproximadamente 30 minutos, tiempo suficiente para cubrir de hielo el sur de San Cristóbal, donde sí se reportaron daños fue en árboles frutales y cultivos. Los colonos denunciaron que la fuerte lluvia se registró con intensidad en el sur del municipio, no tanto en el centro de la ciudad. Es la información de Manuel Martínez. Y bueno, vaya que los ciudadanos compartieron algunas de las fotografías después de esta lluvia y granizada que cayó el día de ayer por la tarde en San Cristóbal de las Casas, y comentarle que pues todavía se prevén lluvias para este día, para el día de hoy, para que lo tome en cuenta y tome precauciones. Son las 7 de la mañana con 20 minutos. Vamos al primer corte.
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3: 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Hacemos una breve pausa. Ya volvemos.
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0: De la mañana con 24 minutos, 7:24, y antes de continuar con más información, se reporta una fuga de agua en la calle Tapachula, una fuga de agua, y es bastante fuerte esta fuga de agua porque baja sobre la calle Tapachula, pasa por Vicente Guerrero, por Huixla, llega hasta Diego Dugelay, en donde ya se observa también bastante agua que se está desperdiciando, así que hacen el reporte correspondiente de esta fuga de agua tremenda que se está registrando allá en el barrio del Cerrillo. Es en la calle Tapachula esta fuga de agua que se está dando durante la madrugada y la mañana de este martes 16 de junio. Vamos con más información, y bueno, el fiscal general del estado, Jorge Luis Llaven Abarca, señaló que tras recibir denuncias durante sus transmisiones, las visitas a las colonias de Tuxtla Gutiérrez y en las redes sociales sobre una banda conformada por personas del sexo masculino que se hacen llamar los colombianos, se inició una investigación y fueron detenidos Andrés N., de 40 años, originario de Cali, Colombia, Víctor N., de 42 años, oriundo de Carabobo, Venezuela, y Jorge N., chiapaneco. Precisó que los dos extranjeros son señalados como autores intelectuales o líderes de la célula que está extorsionando y violentando a familias en la capital, al tiempo de mencionar que se cuenta con otras investigaciones para detener a los demás integrantes de este grupo delictivo. Detalló que se les aseguraron 2 armas de fuego cortas, 1 arma larga, diversas dosis de cristal, cartuchos útiles y 2 vehículos. Asimismo, los indiciados están siendo investigados por extorsión agravada. Invitó a la población que ha sido víctima de estos delincuentes a denunciarlos para que enfrenten la justicia, pues por el delito de extorsión agravada se puede obtener una penalidad de hasta 45 años, apuntó esto allá en la capital chiapaneca.
1: Y en una acción conjunta encabezada por fuerzas federales, derivó en la detención de Rigoberto N., identificado por las autoridades como un presunto integrante de alto nivel dentro de la estructura del cártel de Sinaloa en Chiapas. Este arresto se llevó a cabo mientras circulaba sobre la autopista que conecta San Cristóbal de las Casas con Tuxtla Gutiérrez, donde elementos de la Secretaría de Marina interceptaron el vehículo en el que viajaba el sospechoso junto con tres acompañantes. Tras la intervención, los agentes procedieron a realizar una inspección de seguridad que permitió asegurar diversos objetos y sustancias presuntamente vinculados con actividades delictivas. Entre los indicios asegurados se encuentran decenas de dosis de aparentes narcóticos. Los reportes oficiales señalan el hallazgo de alrededor de 45 envoltorios con características similares a la metanfetamina y cerca de 60 dosis de una sustancia que podría corresponder a cocaína. Además, los efectivos localizaron un arma de fuego, un cargador y 25 artefactos conocidos como ponchallantas, implementos frecuentemente utilizados para obstaculizar persecuciones o retardar la respuesta de las corporaciones de seguridad. De acuerdo con estimaciones de la Secretaría de Marina, la detención representa una afectación relevante para las operaciones del grupo delictivo en la entidad, tanto en el aspecto logístico como en el financiero. Las autoridades calcularon que el golpe económico derivado de esta acción supera los 913 mil pesos. Una vez concluido el operativo, Rigoberto N. y las otras tres personas arrestadas fueron puestas a disposición de las instancias correspondientes, junto con los objetos asegurados para continuar con las investigaciones y determinar su situación jurídica.
0: 7:28 y vamos con una invitación porque para el mes de agosto, el 9 de agosto para ser específicos, se va a llevar a cabo el Medio Maratón Internacional San Ramón. Hay una bolsa de premios de más de 100 mil pesos para los primeros lugares en distintas categorías. Hay también distintas distancias. Están 5, 10 kilómetros y también, por supuesto, la categoría principal, la distancia principal, que son 21 kilómetros. En esta ocasión, para este 2026, la carrera tradicional, la histórica carrera, en este caso Medio Maratón Internacional San Ramón, va a contar con un chip para que ustedes puedan registrar su tiempo, para que puedan contar con este registro oficial. Y además habrá transmisión de Maratón TV y pantallas para que quienes se encuentran en la meta, los familiares que vayan a apoyar, los amigos que vayan a apoyar, pues también puedan seguir esta carrera. En fin, que hay muchas novedades para este 2026. Una carrera que no busca lucrar. Es una carrera sumamente accesible que en esta ocasión estará brindando muchos beneficios a las y los corredores. Esta es la invitación que ellos realizan.
9: San Cristóbal de las Casas engalana este 9 de agosto a las 6:30 de la mañana al recibir el Medio Maratón San Ramón 2026.
10: Bueno, Gaby, ¿para ti qué representa llegar a esta quinta edición del Medio Maratón San Ramón?
11: Tener esta quinta edición en San Cristóbal de las Casas, pues, abre muchos campos en el ámbito deportivo, no solo para nosotros como coletos, sino también para todas las personas que vienen de fuera, así que realmente es historia que se está empezando a labrar a lo largo de estas cinco ediciones, y pues, es yo creo que algo muy representativo de San Cristóbal de las Casas, que creo que va a ser parte de la historia. Bueno, también coméntanos, ¿qué novedades van a haber en este medio maratón?
10: Nos emociona mucho que es la transmisión de Maratón TV, que va a estar también aquí en San Cristóbal de las Casas para dar seguimiento a esta carrera en su quinta edición, Gaby, así que yo creo que va a ser una gran fiesta.
11: Así es, también mencionar que los corredores elite van a tener y van a salir con un distintivo especial para los que vengan preparados para competencia elite.
12: Usted que ha tenido la oportunidad de viajar por el mundo a correr los maratones majors, los mejores del mundo, ¿qué ventajas cree que pudiera tener que haya chip en todos los corredores en un evento de este nivel?
13: Sí, es correr con un chip que les va a certificar la distancia y el tiempo que, en el cual van a poder terminar sus respectivas distancias. ¿Y qué impacto crees que tenga para San Cristóbal de las Casas este medio maratón?
12: En primer lugar, desde la edición anterior fue el evento de atletismo más grande que ha habido aquí en la ciudad. Viene gente tanto recreativos como gente elite de toda la República a presenciar este evento y ser parte de esta quinta edición del Medio Maratón Internacional de San Ramón.
14: Vamos a tener más de 250 personas cuidando la ruta. Cada 2.5 kilómetros van a estar los puestos de hidratación. Al terminar, el atleta va a poder pasar a una zona de recuperación donde va a haber frutas, agua, Gatorade, ¿sí? Y también van a haber puestos de masajes para todos los que lo requieran.
15: Los corredores podrán descargar su certificado al final de la carrera entrando al portal de Haz Deporte. En el portal de Haz Deporte tienen que buscar el evento y dentro del mismo portal da las indicaciones de cómo podemos descargar con el número de folio nuestro certificado.
16: ¿Qué tal, don Beli? Y para usted y para la carrera, ¿qué representa que Maratón TV transmita esta competencia?
14: Es un sueño de todos los atletas ser visibles, ¿no? Está más que visibles que en este Medio Maratón Internacional de San Ramón, en su quinta edición, pues sea reconocido el trabajo que han hecho nuestros atletas del sureste de México, como de la República y de todos los que vienen de manera internacional a dar lo mejor de sí en este evento. Miguel, tú que tienes tanta experiencia en esto que nos ha sorprendido con tu forma de ser, ¿qué tanto es la importancia que un atleta tiene de su preparación mental como física?
16: Es sumamente importante la preparación mental porque aunque tengamos todo el entrenamiento físico en la pista o en las rutas, la mente juega un papel muy importante, sobre todo en los últimos kilómetros. Es ahí donde tenemos que aferrarnos a pensamientos positivos, a lo que nos mueve para entrenar, a correr, lo mucho que nos gusta para poder llegar a la meta en las mejores condiciones posibles.
17: Una experiencia deportiva que reúne competencia, turismo y convivencia familiar.
14: No faltes, San Cristóbal de las Casas te espera en el Medio Maratón San Ramón 2026.
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10: Son las 7:36, 7:36, y vamos con la siguiente información de Cuarto Poder, y es que así como hay padres malos y desobligados, también hay padres que nos importan y que les importan muchísimo a sus hijos y que después de un divorcio quieren convivir sanamente con ellos. Las niñas y los niños requieren de ambas figuras, del papá y la mamá. Lo anterior fue expresado por Freddy Rodrigo Díaz Sánchez, quien es presidente de la organización No Más Hijos Rehenes, capítulo Chiapas, quienes expresaron su respeto por el sistema de justicia, pero pidieron agilizar las resoluciones que les permitan ver a sus hijos con cierta normalidad. Esta es una protesta pacífica, dijeron, de padres de familia que han vivido una obstrucción parental, que es cuando no puedes ver a tus hijos por muchas razones. El sistema judicial no es malo, pero desafortunadamente es lento. Hay padres que llevan 4 años que no han podido tener una convivencia sana con sus hijos, indicó Díaz Sánchez durante una protesta pacífica frente al Poder Judicial del Estado. En el marco del Día del Padre, que se celebrará el domingo, insistió en que los hijos, tras una separación, requieren de un papá y una mamá sanos del alma. Hay padres desesperados y recientemente uno se quitó la vida porque llegas a un punto de depresión y en que algo se rompe en el alma y no encuentra salida, contó frente a una especie de ofrenda en la que colocaron cartulinas y muñecos de peluche que muestran el cariño que tienen por sus hijos. ¿Qué buscamos? Que los jueces, que los magistrados nos escuchen. Eso fue lo que indicó el dirigente de esta organización, que es nacional, la cual impulsa una legislación que tome en cuenta a los padres que no pueden ver a sus hijas e hijos. Indicó estar de acuerdo en la justicia a la mujer de aquellos hombres violentadores y desobligados. Sin embargo, dijo, hay casos en los cuales la salud emocional de los pequeños debe estar por encima. No estamos en contra de ningún género, sino que los jueces realmente vean por la niñez. Así como hay hombres que bloquean el acceso y convivio con los hijos, también hay mujeres que bloquean este acceso para presionar a la otra parte, y entonces es el niño que queda desprotegido. Los estudios muestran que un hijo necesita a papá y a mamá. Muchos papás que piden una convivencia pacífica con sus hijos han pasado por estudios psicológicos, económicos y talleres. Sin embargo, siguen sin ver a sus niñas y niños con cierta normalidad. Eso es parte de lo que fue expresado por el presidente de la organización No Más Hijos Rehenes, capítulo Chiapas.
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10: Vamos con información de Manuel Martínez, y es que el CELALI continúa presentando cortometrajes y en esta ocasión proyectará este titulado El cielo es muy bonito, un documental sobre mujeres y niñas en movilidad de Araceli Méndez, mujer maya celtal, psicóloga, defensora y realizadora. La entrada es libre. La información es de Manuel Martínez. Escuchemos.
12: El cielo es muy bonito, es el título del cortometraje de Araceli Méndez que será presentado este miércoles 17 de junio a las 5 de la tarde en el Centro Estatal de Lenguas, Arte y Literatura Indígenas.
13: Hola, ¿qué tal? Les saluda Araceli Méndez. Les hago una invitación para que puedan acompañarnos a la proyección del documental El cielo es muy bonito, que retrata un poco de la vida de niñas y mujeres migrantes en este sur. Esto será el próximo 17 de junio a las 5 de la tarde en el Centro Estatal de Lenguas y Literatura Indígena, CELALI, en San Cristóbal de las Casas.
12: El cortometraje explora el contraste entre el temor de un futuro incierto, los deseos de una madre, su alegría y los sueños de sus hijas. Para Suprema Noticias, Manuel Martínez López.
10: 7:41, 7:42. Vamos al siguiente corte.
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18: En los recuerdos que conserva el barrio de la Merced, doña Elenita Castro Ruiz, quien ha alcanzado los 100 años de vida, rememora una época en la que únicamente existían como calles principales la avenida Diego de Mazariegos y Guadalupe Victoria. El resto eran caminos de tierra con barrancos y sin pavimentación. La plazuela también era de terracería, y con el paso de los años, los gobiernos y los vecinos fueron realizando mejoras de manera conjunta. Entre 1950 y 1951 surgió la iniciativa de pavimentar el Callejón del Calvario, ya que por esa vía descendían las aguas pluviales provenientes del Cerrito de San Cristóbal. Doña Elenita recuerda que fue gracias a las gestiones de Felipe Luna Flores y a ella que comenzaron los trabajos de pavimentación. En aquel entonces existía una puerta en la esquina de la calle Isauro Rosete que daba acceso al cerro, y las actuales gradas eran utilizadas como un camino por el que se ascendía desde ambos lados. Años después, un grupo de vecinos, entre ellos la licenciada Margarita Martínez, impulsó diversas reuniones para gestionar la pavimentación de la calle Cuitláhuac. Mediante el esfuerzo conjunto de los vecinos, quienes colaboraron en la mejora de los tramos frente a sus propiedades, se logró pavimentar esta importante vía, así como otras calles y avenidas del barrio. Con el apoyo de distintas administraciones municipales, poco a poco se fueron consolidando las obras de infraestructura que transformaron la imagen urbana de la Merced.
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11: Con 47 minutos, 7:47, y bueno, lamentablemente continúa la violencia ya en Oaxaca. Recientemente se dio a conocer que fue asesinado el presidente municipal de San Miguel Amatitlán, José Ángel Bravo Martínez. Esto fue el pasado sábado, de acuerdo a información de la Fiscalía General del Estado de Oaxaca. De acuerdo con fuentes de seguridad, el edil, quien llegó al cargo abanderado por la coalición integrada por PAN, PRI y PRD, sufrió un ataque armado al salir de su domicilio. Esto, repetimos, fue el pasado sábado, cuando fue asesinado el presidente municipal de San Miguel Amatitlán, José Ángel Bravo Martínez. Pero además de esto, también fue asesinado el expresidente municipal de San Juan Quiajije, Carlos Orocio Cruz, y su hijo Celestino Orocio Cruz. Fueron ejecutados por un grupo armado en la comunidad Cieneguilla, en la región de la costa, confirmó la Fiscalía General de Oaxaca. Este hecho ocurrió a menos de 48 horas de que un comando armado ejecutó al presidente municipal de San Miguel Amatitlán, emanado del Partido Acción Nacional, y José Ángel Bravo, que también era asambleísta del Partido de la Revolución Democrática. Este nuevo hecho de violencia ocurrió el domingo 14 de junio, cuando el expresidente municipal Carlos Orocio Cruz y su hijo Celestino sufrieron una agresión con disparos de arma de fuego mientras se encontraban al interior de una obra en construcción ubicada en el paraje Camino a San José, en el sector 4 de la población. Así las cosas, lamentablemente, allá en el estado de Oaxaca.
10: Y piden a las autoridades en Chiapas retomar los trabajos de construcción del puente en la comunidad 10 de abril. Y es que fue el 19 de septiembre de 2025 cuando la carretera federal 200 en el tramo de Mapastepec-Tapachula, varios puentes fueron impactados por las intensas lluvias, dejando incomunicadas a varias comunidades de la región. Han pasado casi 9 meses desde entonces y en este 2026, cuando la temporada de

vida productiva, económica y social de esta comunidad. Siendo las 7:50 a.m, antes del siguiente corte, rápidamente con la información que ya nos daba en días anteriores Manuel Martínez, le recordamos esta campaña de vacunación antirrábica canina y felina 2026, totalmente gratuita, que se estará llevando a cabo el día de hoy, precisamente este día será en el crucero La Garita, mañana miércoles 17 en el Parque de la Colonia 14 de Septiembre y el jueves 18 en la Colonia Palestina. Esto con un horario de atención de 9 a 13:30 horas. Es importante ser un dueño responsable. Esta campaña de vacunación, al menos estos días, esta jornada en esta semana, son los que acabamos de indicar. Son las 7:51 minutos. Vamos al siguiente corte.

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7: Son las 7:53 a.m. Llega el momento de saludar a Cristian Salazar en esta mañana. Cristian, bienvenido, buenos días.
8: Hola, Carmen, muy buenos días, amantes del deporte. Es tiempo de información y arrancamos hablando de la Copa del Mundo y de los resultados del día de ayer, donde tuvimos el sorpresivo empate entre la selección de España y Cabo Verde. Vaya que sí ha tomado por sorpresa a más de uno este marcador. Bélgica y Egipto también empataron a un tanto. Arabia Saudita y la selección de Uruguay también empataron uno por uno. Y en una jornada de empates, Irán y Nueva Zelanda terminaron 2-2 en los compromisos del día de ayer. Para el día de hoy hay buenos partidos. Comienzan a la 1:00 p.m. cuando la selección de Francia se mida a Senegal. A las 4:00 p.m. Irak contra Noruega. 7:00 p.m. el debut del campeón del mundo, la selección de Argentina, que se mide a Argelia. Y a las 10:00 p.m. el último de los compromisos, Austria contra Jordania, llegando ya casi a la recta final de la primera jornada. Todavía quedarán partidos para mañana y ya estaremos pensando en lo que será la jornada número 2 a partir del día jueves, esto en la Copa del Mundo. Información local, hablamos de lo que sucede dentro de los torneos allá en el Soccer Planet y los compromisos entonces para este martes.

0: centro del torneo de segunda fuerza. A las 6 de la tarde, novedades, Raulitos Carnicería Axel contra Guerreros. A las 7, el Atlético UFC contra Servicio Mecánico Pancholín. Y también a las 11 de la noche, Lobitos FC contra Servicio Eléctrico Bautista. Mientras que en el torneo de veteranos también tendremos partidos para el día de hoy con doble cartelera. A las 8 de la noche, Maimovic FC contra Tostitadas. Y a las 9 de la noche, el Deportivo Noah contra Servicio Mecánico Pancholín. Son las emociones que se viven dentro del torneo Veteranos Master, allá en el Soccer Planet, en la zona sur de nuestra ciudad. Y durante el fin de semana se realizaron las finales en todas las categorías dentro del sector infantil y juvenil en la Liga Municipal de Fútbol, y donde se dieron los siguientes resultados. En la categoría 2008-2009, el equipo de Pollito se quedó con el campeonato, venciendo a la escuadra de Cafetaleros. En la 2010-2011 fue el equipo de Búhos, el Monarca, derrotando a Cafetaleros en la final, mientras que Leoncitos Foot se quedó con el tercer sitio. En la 2012 fue el equipo de Pulguitas del América el que se levantó en lo más alto, venciendo a Pollitos en la gran final, y Vikingos finalizó como tercer lugar. En la 2014-2015, Vikingos fue el tercer puesto, Leoncitos Foot el segundo, y Galácticos de la Flavio se levantó con el título en la gran final. Mientras que en la 2016-2017, el equipo de Vikingos fue el campeón, venciendo a Galácticos de la Flavio, el tercer lugar para el equipo de Pollitos. Las noticias en esta mañana. Y con ello le recordamos que el deporte no solo se ve, también se practica. Para su prueba noticias informó Cristian Salazar.
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2: Siete de la mañana con 58 minutos, el Servicio Meteorológico Nacional, esta fuente oficial del Gobierno de México, en su aviso número 333 nos indica que este día una circulación ciclónica en niveles medios de la atmósfera sobre el noreste del país estará provocando sobre todo lluvias intensas en zonas de Nuevo León y Tamaulipas. A su vez, canales de baja presión sobre la mesa del norte, el oriente y sureste de México, asociados con inestabilidad atmosférica y la onda tropical número 7, que se desplazará frente a las costas de Oaxaca y Guerrero, estarán provocando chubascos y lluvias fuertes en el norte, noroeste, occidente, centro, sur y sureste del territorio nacional, con lluvias puntuales muy fuertes en zonas de Sinaloa, Durango y Chiapas. En el caso de San Cristóbal de las Casas, la temperatura en este momento marca 15 grados, llegaremos a una máxima de 23 grados y la probabilidad de lluvia es alta, hasta este momento es del 90%. La salida del sol fue hoy a las 5:37 minutos y se ocultará a las 18:45 minutos.
3: De la mañana con 59 minutos, 7:59. De esta manera llegamos al final del espacio de noticias. Muchísimas gracias por permitirnos acompañarle en esta mañanita de martes. Esperamos que tenga un gran día, maneje con mucho cuidado, con mucha precaución, porque recordemos que las carreteras están mojadas de igual forma en la ciudad. Maneje con cuidado, respetando a los peatones. 2:30 de la tarde, regresamos con más información. Carmen, que tengas un excelente día.
2: Muchas gracias, Aski, igualmente. A todos ustedes también siempre les deseamos lo mejor. Disfruten su día. Hasta la próxima.
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2: Son las 8.
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y acompañantes, amigos, muy buenos días. ¿Cómo están? ¿Cómo les va? Les saluda con el gusto y con el placer de siempre su amigo y servidor, Luis Javier Salazar, el capitán del amor. Es un placer acompañarles la mañana de este martes, 16 de junio del año 2026. Hoy es martes 16, mes de junio, y es el año 2026. Esta es la gran presentación estelar de su programa por excelencia, La Ruleta. En XHWM 95.3 FM, Suprema Radio. Este es el programa que le quita el sueño. El programa que hace de sus mañanas las más especiales, de sus días los más divertidos, siempre sacándole una sonrisa. Pongo a su entera y completa disposición nuestros medios de comunicación, participación e interacción en el programa. Ya estamos listos para recibirlos y para apapacharlos de la mejor manera. Si quiere llamar a cabina y platicar con un servidor, comuníquese ahora a nuestro número tradicional. Número exclusivo para llamadas telefónicas. 967-6780640. Comunicándose a la extensión número 106. Le repito una vez más. Si quiere llamar directamente a cabina, comuníquese ahora mismo marcando a nuestro número tradicional 967-6780640, comunicándose a la extensión número 106. ¿Quiere participar de otra manera? ¡Hágalo! Mande su mensaje instantáneo o sus mensajes de voz al WhatsApp oficial de La Ruleta. Ya está listo, activo y a su apreciable servicio. Estoy para atenderle, para escucharle, para leerle al 967-195-3473. Le repito una vez más. El número oficial del WhatsAppero de La Ruleta. 967-195-3473. Y yo le pregunto a Raimundo y todo mundo, ¿están listos? ¿Están listas? Es el momento que me digan, sí, sí, sí, Luisito, estamos listos, estamos listas. Puntualizamos las 8 de la mañana, 14 minutos, tiempo del centro de la República Mexicana. Es momento de girar la ruleta. De las rolas inolvidables, así arrancamos con el programa de este martes, presentándoles de las bandas clásicas de los noventas, de las tecnobandas. De Villa Corona, Jalisco, México, aquí está Banda Machos.

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19: Bien sabroso, arrancamos con la ruleta presentando de las agrupaciones que recordábamos en la década de los noventas. Con este fenómeno de la tecnobanda, los pioneros de pioneros fueron Banda Machos desde Villa Corona, Jalisco, México. Y con este clásico de Al Gato y Al Ratón, un fuerte abrazo para Doña Dormita, que ya está ruleteando, ha quedado complacida. Aquí en la ruleta presentamos de todo, desde salsa, bachata, reggaetón, cumbias sonideras, tropicales, duranguense, pura música movida, pura música para bailar, puros éxitos guapachosos, pura música que nos levante el ánimo. Los temas más recientes como los temas de antaño lo tenemos todo. Momento de escuchar las voces de los ruleteros y ruleteras. Saludo con afecto en esta mañana a Doña Susan desde el barrio de San Antonio. Adelante, Doña Susan, buenos días, bienvenida.
20: Buenos días, Luisito. ¿Me haces favor de pasar la canción de Nueve Chiquis Triquis?
21: ¿Cómo están? ¿Cómo les va?
20: Te escuchamos todos los días en la calle Juan Escutia, barrio de San Antonio. Soy Nati. Espero que tengas un bonito martes. Hasta luego.
19: Gracias, Dati. ¿Puede usted apreciar a todo volumen escuchando la ruleta? ¡Qué maravilla! Saluda a Doña Lupita Ramos en el santuario. Buenos días, Doña Lupita.
22: Buenos días, Luisito. Saludándote como siempre en este sagrado día. Bendiciones para ti. Sí, esperando ya tu programa en esta linda, hermosa mañana. Otro día más. Estamos bien, Luisito. Buenos días, ruleteros y no ruleteros. Dios los bendiga y que tengan un lindo día todos los ruleteros. Gracias a Dios. Ya estamos. Martes, otro día más. Bendiciones, Luisito, en este sagrado día. Dios te bendiga, Luisito. Hasta luego. Un fuerte abrazo a la distancia.
19: Gracias, doña Lupita Ramos, en el santuario, siempre escuchando la ruleta. Fiel oyente al programa. Puntualizamos las 8 de la mañana, 26 minutos, tiempo del centro de la República Mexicana. Vamos a ver con qué nos sorprende la ruleta. De de los grandes éxitos de su Super Lamas. Aquí está, qué calor. De los éxitos movidos de la ruleta. 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
4: Puntualizamos las 8 de la mañana, 34 minutos, tiempo del centro de la República Mexicana. Tenemos una temperatura actual de 17 grados Celsius. Presentamos en el bloque anterior con sus superlamas de sus éxitos más movidos y más guapachosos. ¡Qué calor! Un fuerte abrazo para mis amigos del Vivero Buitepec. Está escuchando como cada mañana doña Virginia Urbina. Han quedado complacidos. Y ya llegó, ya está aquí el mero mero petatero. El más querido, el más esperado. El más guapo de guapos. Esta es la entrada del gallito feliz, que le canta a todo San Cristóbal, a los niños, a las niñas, a los papás, a las familias enteras. Y dice el coro, 3, 2, 1.

Con nosotros, 8 de la mañana, 35 minutos. Si tiene algún pendiente, algún mandado que hacer, que no le agarre la hora, que no le agarre la prisa, apúrele. Si su niño o su niña va a la escuela, también para que se ponga bien guapo y guapo. Adiós a la flojeritis y a las malas vibras. Véngase para acá, mi gallito. Y a cantarle a todo San Cristóbal, a todo Chiapas, a todo México y al mundo. ¡Échale, mi gallo! Les presento. ¡Cántele! ¡Ay, qué sabroso canta mi gallo, eh! ¡Qué chulo de precioso! ¿Si le echa ganas o no? Ahí está mi gallo cantándole con todo el furor y la energía. A levantarse, adiós a la flojeritis, que el día está chulo de precioso, está hermoso el día para disfrutarlo. Está bonito el día, está precioso para hacer cosas maravillosas. ¡Échale! Y para que le cante y se motive mucho más, así le canta mi gallo de gallo.

Vamos a ver con qué nos sorprende la ruleta. Dios mío, ya que estamos bien movidos y agarrando el buen ritmo, vamos a presentar esta joya, diría mi compadre Chuy. El éxito del momento, lo que toda la raza pide, lo que la raza quiere bailar y escuchar. Ya llegó Órgano Juventud Mixteco. Y en el barrio de San Antonio quieren mover el chiquistriquis. ¡Échale, mi compa!

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9: 8 de la mañana, 44 minutos, 16 minutos y serán las 9 de la mañana. Si está desayunando o está por desayunar, buen provecho. Le estamos acompañando en vivo y a todo color desde Suprema Radio en la ruleta, transmitiendo con todo el poder desde nuestras oficinas, cabinas centrales y principales en Crescencio Rosas 12 en el barrio de Santa Lucía. En vivo la ruleta. Momento de llamar a la perrita consentida. ¿Quién más que la perrita Blue?
10: El correo ya llegó anunciando su canción y gritó con emoción: ¡correo!
9: Gracias a la raza ruletera que ya llama, ya participa, ya me escribe, ya interactúa con un servidor. Les mandamos un abrazo con todo cariño. Me escribe la señorita Verónica Molina desde Calle Ejército Nacional 22. Buenos días, señorita Verónica. Qué gusto me da saludarla. A mi querido Humber, un fuerte abrazo, Humber. Me comparte una reflexión. En un rato más la vamos a presentar. Gracias, Humber, por estar aquí. Don Amado Hernández Reyes, buenos días, don Amado, como doña Yuli Porras y don Pedrito, que me escuchan desde el Ojo de Agua, allá en la zona norte de San Cristóbal. Saludo a doña Diana Isabel Coronel, desde el barrio de Guadalupe. Buenos días, para pedirle de favor, felicite a mi mami, la señora Yoli López, que hoy está cumpliendo años. La queremos mucho y deseamos que este día se la pase muy bien, de parte de su hija Diana. Nietos Ángel y Kevin, muchas gracias. Le mandamos un abrazo y nuestra sincera felicitación a doña Yoli López, que hoy está de plácemes. Más adelante, sus respectivas mañanitas. A doña Florecita Herrera desde el barrio del Cerrillo, me pide la melodía del restaurantito de Chicoche y la Crisis. Buenos días, doña Florecita. Mi querido Gabo quiere bailar con Banda Maguey. Eva María se fue. Saludo a don Martín Robles en la calle Jardines del Carmen. Buenos días, don Martín, como mi querido Paquito, desde el barrio del Cerrillo. Itzel Ayelena Aguilar me manda esta reflexión: que hoy tengas la claridad para tomar buenas decisiones. la paciencia para enfrentar cualquier reto y la alegría para disfrutar cada momento. Feliz martes. Gracias, Itzel, por compartir en el programa. A la profesora Lupita Bermúdez, buenos días, mi locutor del pueblo. Que todo lo que realice sea grandioso y con el mayor de los éxitos. Qué agradable e interesante el programa deportivo. Enhorabuena por ustedes. Gracias, profesora. Qué gusto, que le encante el programa, que lo disfrute y sobre todo que lo comparta con nosotros. Es para mí un enorme placer y una alegría inmensa saber que nos escucha y nos acompaña en cada momento. Me escribe Rosever desde Prolongación Francisco León. Don Luis, buenos días, me podría pasar un saludo para mi hijita, que hoy está cumpliendo 24 años, lo escuchamos en Prolongación Francisco León 167. La cumpleañera se llama Alexandra Shareni Maldonado Hernández. De parte de sus papás, don Rosenberg Maldonado y Patricia Hernández, de su hermana. Gracias, mi estimado, a ustedes para servirles. Y nuestra felicitación con todo el cariño para Alexandra Shareni Maldonado Hernández. Muchas felicidades. A Mechita Rebollo, saluda a su mamá doña Toñita. Me pide una canción de conga y timbal. Un abrazo, Mechita, buenos días. A don Russell, desde Ochuc, Chiapas, don Russell Trejo. Buenos días, don Luisito. Espero esté bien. Me podría mandar un saludo a nuestro hijo Saúl Eduardo, que mañana estará cumpliendo 15 años de parte de sus papás. El saludo lo escucha en la colonia 10 de abril. Nuestro abrazo y nuestro agradecimiento por estar aquí, don Russell. Y reiteramos el abrazo y la felicitación para Saúl Eduardo, que mañana estará de plácemes. Ya es todo un quinceañero. A mi querido Paquito, como Roberto Urbina, saludo a don Arturo Líbano, hasta el Bosque, Chiapas. Bienvenido, don Arturo. A Mechita de Bonifaz, en el barrio de Mexicanos, así como Juan de Dios Rosales, en San Antonio. Buen día, amigo Javi. Un saludo, porfa, para la señora Laura Gómez Flores. Hoy está de manteles largos. Lo felicitan sus hijos Mónica Montserrat y Eduardo Rosales, su esposo, señor Juan de Dios Rosales. Un abrazo a doña Laura Gómez Flores, que Dios la bendiga y que la pase increíble. A doña Elena Urbina Molina, me pide saludar a Natalie, ya que hoy tendrá examen, que le eche ganas y que tenga excelente calificación. Un abrazo para Natalie, toda la mejor vibra y puro 10, sé que la va a ir fantástico. A mi querido José, que me escucha desde la calle Pípila, allá en el barrio de Fátima, le mandamos un abrazo. Como Lupita Ibarra, que también está escuchando desde Fátima, para su nietecito Iván Santiago Díaz Constantino y a la familia Díaz Ibarra, que escuchan todos los días La Ruleta y no se lo pierden por nada. Gracias a doña Lili Flores. Me pide una canción, la de Ojitos Lindos Mexicanos, con la atracción musical. Qué gusto, doña Lili, saludarla, así como doña Susy González y doña Araceli Nájera, que están escuchando La Ruleta. ¿Qué dice doña Carmelita? Adelante, doña

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4: 8:51.
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18: Y le seguimos con más

6 minutos y serán las 9 de la mañana. Continuamos en la ruleta. Un abrazo para mis amigos locatarios y locatarias, como mis amigos empresarios, a las amas de casa, mis amigos amos del camino que le van ruleteando de norte a sur, de este a oeste, a todos los giros comerciales. Gracias por sintonizar Suprema Radio, por escucharnos y por acompañarnos desde muy tempranito, moviendo las caderas y gozando de la vida y disfrutando de lo que presentamos a diario por las mañanas de lunes a viernes. Vamos a girar juntos la ruleta. Y hablando de clásicos, vamos a presentar esta joya de las viejitas pero bonitas. El hombre del overol, Chicuchila Crisis. Aquí está el

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Banda Maguey, aquí está con Eva María.

0: puro Villa Corona, mi compa. Ahí quedó la quebradita de Villa Corona, Jalisco, mi gente.
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0: ¡Échale, mi Fátima! Un abrazo para Fátima que está bailando, dice, en la cocina. Se le cayó el sartén, pero no importa. Lo que importa es que está contenta. ¡Ay, ay, ay! Así debe de ser, ¿eh? Estar contentos, movidos y disfrutando de la ruleta. Saludo con aprecio esta mañana, mi querido Jorgito. Un abrazo, Jorgito, Jorgito Rosales. Hola, Luisito, con cariño y respeto te saludo. Como lo pensamos, tu nuevo programa, todo un éxito. Saludos a mi sobrino, Darinel Rosales, está cumpliendo años. Nos escucha en Ocosingo, que tenga mucha bendición. Y a mi sobrina, Jessica Fernanda, el sábado estará cumpliendo la mayoría de edad. Que le eche muchas ganas al estudio y feliz cumple. Mil gracias. El abrazo y el cariño para Daniel Rosales, que está cumpliendo años. Escucha desde Ocosingo, Chiapas. Y también a Jessica Fernanda, que el sábado estará de fiesta. ¡Qué bendición y qué alegría! Saludo a mi querido Humber, que me manda la siguiente reflexión. La compartimos con todo cariño.
1: La mente y el corazón son el complemento más hermoso que Dios nos pudo regalar para darle sentido a nuestra vida. Porque uno sin el otro queda incompleto. El corazón late y nos recuerda que estamos vivos, que sentimos, que amamos, que nos duele y que también sanamos. Es la brújula que nos conecta con lo esencial, con la compasión y con el gozo de lo simple. La mente no es solo una masa, es el taller donde se piensan los oídos, la que discierne tus pensamientos, la que decide si crees una mentira o abrazas una verdad, y la que enriquece nuestra alma cuando la alimentas con sabiduría, con gratitud y con fe. Cuando mente y corazón caminan juntos, piensas con claridad y sientes con bondad. No decides del impulso, ni te endureces por el miedo. Hoy cuida a ambos. Dale a tu mente pensamientos que edifiquen y a tu corazón razones para hacerlo. De la autoría de Piedad Pilica.
0: Gracias, Bumber. Gracias por compartirla aquí en el programa de la ruleta. Muchas gracias, ¿eh? Un abrazo a la distancia, Bumber, para ti y tu familia, que nos ha compartido esta maravillosa reflexión. Esta mañana, la ruleta está cumpliendo, gracias a Dios y a usted, 337 programas en vivo. 337 programas de manera ininterrumpida. Continuamos con ustedes y a mover la ruleta. Y vamos a presentar de las leyendas de la música a los Yaguarú de Ángel Venegas, los gigantes de la cumbia. A bailar con la conga y timbal. Échale, Mechita, échale.

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15: ¡Lucharé! 9 de la mañana, 16 minutos, tiempo del centro de la República Mexicana. Con este ambiente le estamos acompañando la ruleta. Bien contentos, alegres y siempre dando lo mejor con el corazón. Saludo en esta mañana con mucho gusto y con todo el cariño a doña Isabel, que está escuchando la ruleta. Buenos días, doña Isabel, qué gusto me da saludarla y le agradezco por sus buenos y especiales deseos. A Rudo Ruiz, felicita por los 337 programas de la ruleta. Gracias, Rudo, por las felicitaciones. Escucho ahora a Rubí desde la avenida Sensontles en la colonia La Raza. Adelante, Rubí, buenos días.
16: Buenos días, Danisita. Me puede mandar un saludo a mi mamá Cristina, a mi papá Rafael, a mi hermanito Cristian, a mi abuelita Tone, a mi abuelita María, a mi abuelita Chisita, a mi tía Reina, a mi perrito Toby. Y me puede pasar la canción La Culebra. Gracias. Me llamo Rubí.
15: Un abrazo, Rubí. Qué gusto me da saludarte. Hasta el perrito Toby, ¿eh? Le mandamos saludos. Ahí se va a poner celosa la perrita Blue. Un abrazo con mucho cariño, mis amigos oyentes, que disfrutan al máximo de la ruleta. Momento de compartirle a usted la frase del día. Y así como presentamos éxitos movidos, también frases motivadoras que nos inspiren, que nos ayuden, que nos impulsen a ser mejores seres humanos. Escuche con atención la frase de este martes. Es una frase de la Madre Teresa de Calcuta. No podemos hacer grandes cosas, pero sí cosas pequeñas con gran amor. Te repito una vez más la frase de hoy. No podemos hacer grandes cosas, pero sí cosas pequeñas con un gran amor. Esta frase nos recuerda que no siempre necesitamos lograr hazañas monumentales o extraordinarias para impactar positivamente. Lo que realmente importa es el cuidado, la atención y el cariño, es decir, el amor, en nuestras acciones cotidianas y rutinarias. Pequeños actos de bondad o dedicación pueden tener un gran valor. Recuerde, no podemos hacer grandes cosas, pero sí cosas pequeñas con gran amor. Una frase de la Madre Teresa de Calcuta. Y porque la ruleta no se detiene. ¡Ay, ay, ay! Que se queman los frijoles. Vamos a mover el Queer Power con esta tonada de atracción musical, siempre para adelante. Un éxito de El Divo de Juárez, Alberto Aguilera Valadez, Juan Gabriel. Tus ojos mexicanos lindos.

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1: 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Estamos en vivo en la ruleta, 9 de la mañana, 27 minutos. Le sigo leyendo con todo cariño. Un abrazo afectuoso con todo mi corazón a doña Luisita, que me escucha desde el barrio de San Ramón. Buenos días, Luisito. Que tengas un excelente día y, como siempre, escucharon tu programa con ese ánimo que tienes siempre. Y nosotros felices bailando. Esa es la intención, doña Luisita. Que estén contentos y que estén felices bailando. Saludo a la familia Suárez en María Auxiliadora. Muy buenos días, Luis Javier. Excelente programa y conducción. Nos alegras la mañana. Nos hace sentir en familia. Muchas bendiciones, familia Suárez de María Auxiliadora. Muchas gracias por sus gentiles palabras, por su cariño. Es bien recibido. Saludo a don Arturo Liébano, que me escuche en el Bosque Chiapas, a la familia Liébano Lara, al padre Joel Padrón González, que se encuentra con nosotros en el Bosque Chiapas, que se encuentra de visita en el bosque y ya radica en su tierra natal, León, Guanajuato, una melodía de los alameños de la sierra, el coco rayado. Reiteramos el abrazo para el padre Joel Padrón González. Un abrazo con todo el afecto, padre, para usted y para quienes le rodean. A Mechita Díaz, allá en la calle José María Morelos 15, en San Diego, le saludamos con todo nuestro aprecio. A Mauricio Cueto en el campanario, un abrazo, Mao, para ti y tu familia. Bienvenido a la ruleta. Saludo con gusto a Genoveva. ¿Qué dice Genoveva? Adelante, buenos días.
10: Buenos días, Luisito. Saludos y bendiciones. un abrazo, que te vaya muy bien en todo lo que realices, que este día sea próspero para todos. La frase del día está muy bonita, tiene razón, que hay que hacer las cosas, aunque no sean grandiosas, pequeñas, pero bien hechas, y hacerlo sin esperar nada a cambio. Bueno, eso es lo que pienso, no sé. Bueno, saludaremos a doña Toñita con mucho cariño, a doña Mechitas, a doña Lupita, a doña, ay Dios, a don Irving, a don Moy y a todos los ruleteros. Este día la pasé muy bien y ya me acordé lo que te quería decir ayer. Muchas felicidades por tu... Hoy es 337 programas. Ojalá que sean muchos más. Que siempre estés en el programa. Que Dios te bendiga, cuídate mucho. Adiós, bye.
1: Gracias, Genoveva. Espero que te recuperes pronto, Genoveva. Mucho ánimo y que todo esté extraordinario. Adelante, doña Tuñita, buenos días.
11: Muy buenos días, don Luis, capitán del amor. Mucho gusto en saludarlo a usted y a todo su público. Pues aquí estamos escuchando la ruleta, que está muy alegre, como siempre, como todos los días. Pues me da mucho gusto saludarlo, deseando que en esta bonita mañana de martes me vaya de maravilla en todo lo que usted realice. Pues la frase nada menos que es de la Madre Teresa de Calcuta, está muy bonita, porque pues es la verdad, ¿no?, de que no necesitamos grandes cosas para demostrar a una persona que la queremos, que la estimamos. A veces tenemos problemas grandes porque queremos sobresalir por dar un regalo ostentoso, caro, y pues no es así. No es así, porque pues un regalo sencillo, una persona sencilla que lo reciba y que lo da, se recibe con mucho amor y se da con mucho amor. No es necesario grandes cosas, como dice la frase. Con una cosa sencilla basta y sobra para demostrar que...
1: Ajá, le sigo escuchando, y a Toñita, le sigo escuchando con todo mi cariño, adelante.
11: Que quiere uno a esa persona. Pues muy bonita frase. Saludos a mis hijas, a mis lindas nietas, a mis nietos, a mi hijo Lalo, a doña Marcelita, a Genoveva, a don Irving y a todos los ruleteros y ruleteras, que pasen un bonito día. A usted le mando un fuerte abrazo a la distancia, cuídese mucho, que Dios lo bendiga. El programa de la tarde está muy bonito, lo escucho todos los días, aunque no le entiendo nada de deportes, pero me gusta mucho cómo conducen el programa. Muchas felicidades.
1: Gracias.
11: Y felicidades también por los 300. Ah, ya se me olvidó cuántos, 300 y tantos de la ruleta. Muchas felicidades. Hasta luego, don Luis. Bonito día. Muchas gracias y hasta luego.
1: Gracias, Toñita. Un abrazo afectuoso. Son 337 programas de la ruleta. Ah, miren nada más este fondo musical, Madre Santísima, No. Estamos bien conectados, ¿a poco no, Loco. Estamos en vivo. Un abrazo para mi querido Giovanni, que está escuchando la ruleta. Doña Toñita, estamos llegando hoy a los 337 programas de la ruleta, y gracias por sus comentarios. Recuerde que todas las tardes le esperamos en Supremacía Mundialista a partir de las 3:30 de la tarde hasta las 6, junto con mi hermano Cristian Salazar, con todo el resumen de la Copa del Mundo. Un abrazo para doña Carmelita, que me escucha desde el barrio de Guadalupe. Estamos en vivo, es la ruleta. Estamos bien contentontes de estar con ustedes. Ya volvemos, somos breves.

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17: Saludos con afecto en esta mañana, mi querido Vita Muñoz. No está contento, está en Ohio. Adelante, Vita Muñoz. Buenos días. Qué gusto me da saludarte.
18: Hola, mi estimado capitán del amor. Pues aquí ya listos, escuchando su bonito programa. De hace rato estamos escuchando su bonito programa, pero así estamos reportando y escuchar a los niños, a todos los que están ahí mandando sus audios. Les deseo muchas bendiciones. Todo ya entró con mucha alegría. Siempre, todos los días, entra usted con bonita música y nos alegra los corazones y el día también. Y siempre nos sorprende usted con otras rolas viejitas que hace años los escuchábamos y ahorita lo estamos volviendo a escuchar por medio de su programa. Yo le deseo muchas bendiciones en los 337 programas, como allá en la otra locución, donde llegamos a los 4,000 programas, gracias a Dios. Todo bien, allá fue donde yo lo conocí, usted fue el primer locutor que siempre nos hemos llevado bien. Y le deseo muchas bendiciones a doña Toñita, Genoveva, don Cris, el amigo Rigo, que también me salió a la otra radio. Le deseo muchas bendiciones y a todos los que mandan sus audios ahí, le deseo muchas bendiciones y que tengan un excelente Martes Santo para todos y que Dios me lo bendiga en su trabajo. Y usted también, mi estimado, que tenga muchos éxitos en su programa. Y aquí le deseo muchas bendiciones y un fuerte abrazo a la distancia. Ya sabe, aquí suena la Suprema Radio en Ohio con la programación de la ruleta. Bendiciones para todos, mi estimado.
17: Gracias, Vita Muñoz. Hasta Ohio, allá está escuchando la ruleta. Qué maravilloso saber que me acompañas a diario, mi querida Vita Muñoz. A doña Luz Maldonado, que me escucha en el barrio de Tlaxcala, allá en la calle Venecia 1. Saludo a sus nietos Sofía y Ulises, que ya se fueron a la escuela. Y para sus queridas hijas Lili, Francisca, Vicky, Gaby, su yerno Benjamín Méndez, que escuchan en sus trabajos. Mil gracias por estar aquí en la ruleta y por acompañarnos. Y porque en la ruleta también tenemos estrenos. De hecho, vamos a disponer un día de la programación. Los lunes serán de estrenos tropicales de la ruleta, porque hay música nueva, música y estrenos que están sonando, que están siendo ya estrenos. Y vamos a presentar lo más nuevecito de los chicos Damián. Se llama El Gallo Mandilón. Y esta mañana la vamos a estrenar en la ruleta. Tiene apenas 4 días que se estrenó este éxito de los chicos Damián, o los chicos de Damián. Y le vamos a presentar aquí en la ruleta. Este es un estreno de la ruleta, porque también le presentamos éxitos nuevos.
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17: Ahí para que le baile, los chicos Damián.

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21: 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Y yo le pregunto,

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aquí. Le mandamos un fuerte abrazo con todo nuestro cariño en esta mañana y la felicitamos como debe de ser a doña Yoli López, que está de plácemes, la quieren mucho y desean que este día se la pase muy bien de parte de su hija Diana, sus nietos Ángel y Kevin. También felicitamos a Alexandra Shareni Maldonado Hernández por sus 24 años. Escucha en prolongación Francisco León 167. De parte de sus papás, don Rosenberg Maldonado y doña Patricia Hernández, también de su hermana, que los quieren mucho. Felicitamos también a Saúl Eduardo, que mañana estará festejando 15 años de vida. De parte de sus papás, el saludo la escucha en la colonia 10 de abril. Asimismo, también felicitamos a la señora Laura Gómez Flores, que hoy está de plácemes. Lo felicitan sus hijos Mónica Monserrat y Eduardo Rosales, también su esposo, señor Juan de Dios Rosales. Un abrazo con nuestro cariño y para nuestros cumpleañeros. Aquí están las mañanitas.

Cordiales finales, un abrazo para doña Pilar Bocel, para Jorgito Rosales, a doña Lupita Ramos, a mi querido Juanillo, a don Arturo Líbano, hasta el Bosque Chiapas, así como a Mari Villaflores Chiapas, a Mar, que se nos regresa a Tijuana, todo el éxito, Mar. Están escuchando ahora en Tuxtla, desayunando con sus hermanas. La están consintiendo porque ya casi es su cumpleaños y va a estar en Tijuana. Un abrazo, Mar. Dios te bendiga a ti y a tu familia. A Elisa, gracias, Eli, por tus bellos mensajes y palabras y por compartirnos en la ruleta. Continúe con nosotros, continúe con Suprema Radio. Ya viene Miguel Narváez y sesión grupera. Nos escuchamos mañana en punto de las 8 de la mañana. Al rato estaremos en una transmisión en vivo desde Volkswagen San Cristóbal a las 11 de la mañana. Y por la tarde a las 3:30 en Supremacía Mundialista. Esto fue La Ruleta. Y como dice mi gente, vámonos y les digo una cosa. Buenos días, Chiapas. Hasta mañana.

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¿qué tal? ¿Cómo están? Muy buenos días, bienvenidos, bienvenidas, como siempre sean todos ustedes quienes ya nos siguen a través de la frecuencia de XHWM 95.3 FM por internet en www.supremaradio.com, a través de la aplicación móvil de WM, aplicaciones de radios online en el mundo o dispositivos de Amazon Alexa. Mi nombre es Miguel Ángel Narváez Corzo y listos estamos ya para llevarles toda la programación con nuestra música regional mexicana desde la marimba, el mariachi, la banda sinaloense, la banda norteña, la música serrilla. Suenan mejor a través de la frecuencia original de San Cristóbal de las Casas. Oye, acompáñame una hora y estaremos con ustedes hasta las 11 de la mañana con la programación de Sesión Grupera y después una transmisión especial desde Centrales de Automotores de San Cristóbal de las Casas, tu agencia Volkswagen, para enterarnos cómo podemos hacer que papá se lleve el auto de tus sueños. 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Estamos con todos ustedes ya. 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Sesión Grupera, gracias por acompañarnos. Saludos en Urbis a todos quienes nos siguen, casita, trabajo, automóvil, viajando por las carreteras del estado de Chiapas, donde quiera que se encuentre, como mi querida Brenda y en la Concordia. Gracias por tu mensajito que recibimos desde el día de ayer, mi querida Brenda. Primix, bella, hermosa, Monique, te mando un besote enorme. Gracias, Primix, bella, te mando muchísimos saludos. Rigo, gracias por estar con nosotros y a toda tu familia. Adelina, tu mami Adelina, los amigos de Oscar, de parte de Rigo, le mandamos un fuertísimo abrazote. Saludos para tu esposa Toñi, los hijos Adelina, Jorge, Alex, los dientecitos Jimenita, Elisa y Anita, que siempre nos siguen ahí en Avenida Laguna Encantada, Colonia Montebello. Fuerte el abrazo para tu hermano Chilito, su esposa Chayito, sus hijos Citra y Oscarito, que nos siguen en el barrio de El Cerrillo. Mi querido Luis Coto, saludos enormes para ti. Fuerte el abrazote a tu bellísima esposa Susi y a tus hijos, a León y a Darío. Les mandamos a los dos un fuerte abrazo. Bueno, a los tres, a tu bellísima esposa también Susi y a ti, mi querido Luis Coto, saludos enormes. Gracias por estar con nosotros en esta maravillosa mañana. Mi querida Coqui, ¿cómo estás, Coqui? Te mando un fortísimo abrazote, Coqui. Gracias por estar con nosotros. Terminación 7385. Te mando un fortísimo abrazote, que no me has dicho tu nombre, pero mi querido 85, querido 85, fuerte el abrazote también para ti. Gracias. Doña Chusita en el barrio de San Ramón. Doña Susi, bendecida mañanita en este martes 16 de julio 2026. Mi queridísima Adri, fuerte el abrazote. Araceli Nájera, te deseo lo mejor. Señora bella y hermosa, con un besote grandísimo. Le quiere muchísimo, también lo sabe. Tocayazo Miguel Aparca, muy buenos días. Qué bendición tenerte con nosotros, escuchándonos. Saludos a tu bellísima esposa, a tus hijos, a tus nietos, pero sobre todo ese pedacito de cielo que tanto amas y quieres, que es Tania. Le mandamos un fuertísimo abrazote y a toda la familia de mi querido Tocayazo Miguel Aparca. Mi buen amigo, te mando un fuerte abrazo y con toda la buena actitud y buena vibra siempre, ¿ok? Mi querido Tocayo, deseándote lo mejor. Elsa Trejo, bonito día para ti, mi queridísima Elsi, deseándote un extraordinario día. Muchísimas gracias por estar con nosotros. Marilú Porras, muy bonito día, mi queridísima Marilú, deseándote también una extraordinaria mañanita. Doña Florecita en el barrio del Cerrillo, que no me falla. Yuli Porras, Tirujo de Agua, le mando un fortísimo abrazote. Eugenio Sánchez, mi querido amigo, muy bonito martes para ti. Rosby Ballinas, fuerte el abrazote, mi queridísima Rosby. Saludos para mi queridísimo Maco también. Ambafer Basariegos, desde ayer se puso en contacto con nosotros. Mis amigos de Vivero, Vicky Efraín, Normita, saludos grandísimos. Y mi querido Bernardo también, que desde ayer a mediodía ya nos estaba escribiendo. No sé cuánta música me va a dar tiempo de programar el día de hoy, pues solamente tenemos una hora de programación. ¿Qué prefieren? ¿Programamos música o lo dejamos para mañana, todo lo que nos han pedido? Que mañana también tendremos una transmisión especial a partir de las 11 de la mañana. Pero bueno, bienvenidos, bienvenidas, gracias por acompañarnos. Hemos iniciado Sesión Grupera, una exclusiva de Suprema Radio. ¿Quieres tener contacto? Llámanos al 967-678-0640. Envíame todos tus mensajes vía celular, 967-679-1029. 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
1: 10:19.
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Son ya las 10 de la mañana con 23 minutos de este martes 16 de julio 2026. Gracias a todos por ser parte de la familia Suprema. Fuerte el abrazote también para mi queridísima Rosy Martín. Te deseo un martes extraordinario para ti y todos quienes te rodean. Sabemos que siempre estás en sintonía de Suprema Radio, mi queridísima Rosy. Pili, Pilar Domínguez Reyes también. Saludotes enormes, mi queridísima Pili. Gracias por estar con nosotros, mi queridísimo amigo. Hombre, me hizo estas imágenes padrísimas de sesión grupera que estamos compartiendo también con todos ustedes, mi querido Fernando, en la delegación San Cristóbal del Colegio de Ingenieros, que te mando un fortísimo abrazote. Y ya anda feliz, contento, porque su chaparrita también ya anda por acá en San Cristóbal de las Casas. Fuerte el abrazote para ustedes. Angélica Guadalupe, fuerte el abrazo también. Gracias por estar con nosotros en esta maravillosísima mañana. Familia Ruiz Aguilar, gracias también por estar con nosotros en Sesión Grupera. Estamos contigo cada lunes, martes, miércoles, jueves y viernes. 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Y también te recuerdo que Volkswagen San Cristóbal está presente en la programación de Sesión Grupera. Una transmisión especial tendremos hoy a partir de las 11 de la mañana. Bueno, pasadito de las 11 de la mañana, después de nuestro compromiso publicitario, con toda la información. 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
14: Son ya las 10 de la mañana con 33 minutos, temperatura 16 grados Celsius en el centro de San Cristóbal de las Casas. Qué rápido nos vamos con la programación de Sesión Grupera. Gracias por acompañarnos donde quiera que te encuentres. Casita, trabajo, automóvil, viajando por carreteras del estado de Chiapas y donde quiera que se encuentren. Pónganse contacto, llámanos Sesión Grupera 967-678-0640. Envíame todos tus mensajes vía celular al 967-679-0029 o nuestra fanpage Sesión Grupera. Estamos contigo. 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
4: Son ya las 10 de la mañana con 42 minutos. Gracias a todos por estar con nosotros en esta maravillosa mañana. Dormimos. Le mando un fortísimo abrazote a doña Cris y también Lupita, Rebe, Pepe, a todos. Fuerte abrazote. Gracias por estar con nosotros allí en la Unión Americana, mi querido Fabián Zabaleta. Fuerte el abrazo para ti, a tu esposa, tu ayudante, tu confidente, tu amor, tu vida. Ana Victoria Gómez y a tus hijas, Fabiola, Michelle, Anés Zabaleta Gómez, escuchándonos allí en el trabajo. Bueno, tus hijas en casa, ¿verdad? Pudieras poner la canción de Cruzando el Puente de los Cadetes de Linares. Saludos, como siempre, mi queridísimo Fabián Zabaleta, el 7 desde Fireball, en Carolina del Norte, en los Estados Unidos, allí en Unión Americana. Mi querido Fabián, gracias por ser parte de la familia suprema. Toda mi comunidad de sesión grupera, Lupita López Flores, mis amigos de Vivero, Vique, Efraín, les mando un fortísimo abrazote. Katy Torres, ¿cómo está mi queridísima Katy? Desde su extraordinaria mañanita, mi querida Katy. Carmen en el barrio de Guadalupe, gracias por ser siempre parte de la familia suprema. Hugo Lisbeth, amigazos, feliz martesito. Sesión grupera, qué martes tan precioso. ¿De qué lado, eh? Fuerte, que vengan las buenas rolitas para ponerse al millón. Fuerte abrazote ahí, mi querido Hugo Lisbeth. A tus flacos también, por supuesto, les deseamos un extraordinario día. Cuoqui, fuerte el abrazote. 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Gracias por estar con nosotros en esta maravillosa mañana. Hoy tenemos mensaje, información de mi querido tocayo Miguel Ángel García Zúñiga. Tocayo, dame toda la información.
5: Tocayo, un gusto saludarte, muy buenos días. Un comentario ahí para lo que es este Zapam, que avise dónde es que van a trabajar, algún tipo de limpieza o algún tipo de trabajo que hagan esta instancia gubernamental, ya que está tapada lo que es la Jesús Martínez Rojas, desde Francisco y Madero hasta lo que es la Felipe Flores. Hasta esa instancia está tapada una cuadra prácticamente. Hay que tomar vías alternas, como es el Real de Guadalupe, Diagonal Independencia, para poderse reincorporar a la Jesús Martínez Rojas y salir precisamente por Julio M. Corzo y evitar este tramo cerrado. Zapam, como siempre, no informa a tiempo para la ciudadanía, pero nosotros estamos para eso, para informarle a la ciudadanía dónde evitar este tipo de calles cerradas o congestionamiento vial. Informó Miguel Ángel García.
4: Gracias, mi queridísimo tocayo. Sí, invitar a Gobierno Municipal, por supuesto, a Comunicación Social, de mis amigos de Zapam, que tienen su departamento de Comunicación Social. Se acerquen con Suprema Radio. Nuestros servicios para eso son. Contrata los servicios de WM y pues dan la información a la gente con anticipación de dónde se realizarán los trabajos para que con tiempo también nos ocurran esos tránsitos donde pues a veces hasta pueden perjudicar un poco a quienes transitan. Pero invitamos a mis buenos amigos de Zapam Comunicación Social, al director de comunicación de Zapam, con su gente de comunicación social de Zapam, que llevan su propia comunicación social, pues se acerquen con Suprema Radio, con WM, informen, nos digan, hagan contrataciones en esos espacios. Para eso son las contrataciones que tenemos con las dependencias gubernamentales, para dar toda la información con tiempo que ustedes nos proporcionan para informar a todo nuestro público. Le invitamos a Zapam. Invitamos, bueno, pues el municipio también está presente, Comunicación Social del municipio, pues tienen tantas áreas que pues el municipio también no puede informar todo, si tenemos campañas y demás, donde contratan esos espacios publicitarios para informar a todo nuestro auditorio acerca de los pues invitaciones, procesos y demás que hay. También lo pueden hacer mis amigos de servicios del alcantarillado. Así que invitamos a Zapam. 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Son las 10 de la mañana con contenido.

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9: Son ya las 10 de la mañana con 55 minutos. Una temperatura agradable en San Cristóbal de las Casas, 20 grados Celsius. Gracias a todos por ser parte de la familia Suprema. Nosotros vamos a despedirnos ya, pues tenemos una transmisión especial desde el Central de Automotores de San Cristóbal de las Casas, tu agencia Volkswagen. 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
10: 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No mires hacia atrás, que eso está muerto.
9: Mi queridísimo.

Paco, te mando un fortísimo abrazote, amiguísimo. Saludos enormes, mi querida Moni. Muy buenos días. Hoy ya no me voy a dar tiempo de programar temitas, pero vamos a saludar a la mami bella y hermosa, la señora Laura Guadalupe Flores Díaz, que está de manteles largos, cumpliendo un añito más de vida. Damos gracias a Dios por este año, esperando que le regale muchos años para poder apapacharla de parte de sus hijos, Mónica Montserrat, Juan Eduardo y su esposo Juan de Dios. Qué bonito, los andan escuchando en Callejón Álvaro Obregón número 52 en el barrio de San Antonio. Moni, gracias por comunicarte y fuerte abrazote y felicitaciones a tu mami bella y hermosa, la señora Laura Guadalupe Díaz. Hoy está de manteles largos. Oigan, pues ya nos vamos a ir. Gracias en verdad a todos por estar con nosotros en esta maravillosísima mañana. Y mil disculpas, no programamos ningún tema, pero a todos, ¿qué les parece? Mañana programamos los temas. Saludos a Jorge Villafuerte. Hoy también está de manteles largos, cumpliendo un añito más de vida. Siempre, hoy, en cada momento, en cada segundo, le deseamos lo mejor. De parte de su hermano, su cuñada, su sobrina, mi querido Jorge, feliz y maravilloso cumpleaños. Laura Zapata, saludos grandísimos. Mi queridísima Jackie, fuerte el abrazo, mi queridísima amiga. A todos, gracias. Mañana sí enfocamos los temitas, ¿vale? Gracias por acompañarnos. Llegamos a ti, lunes, martes, miércoles, jueves y viernes, gracias al apoyo de Ferretería y Materiales de Los Altos, Volkswagen San Cristóbal, doctora Nancy Paola Martínez Sáenz, médico alergóloga, Industria Dectar y Refrescos Dectar, Goodyear Yaza, La 30 Botanero y Provicel. 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

0: En este momento son ya las 11 de la mañana con 4 minutos, martes 16 de junio, y tenemos una transmisión especial desde Central de Automotores de San Cristóbal de las Casas, tu agencia Volkswagen. ¿Qué esperas para hacer que papá estrene el auto de su vida, el Volkswagen de sus sueños? 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Dame toda la información, Luis. Muy buenos días.
1: ¿Qué tal, Villa Narváez? Amigos nuestros, qué placer saludarles. Un abrazo desde Volkswagen San Cristóbal, desde carretera Panamericana, kilómetro 1168, esquina Periférico Poniente, aquí en el barrio de Fátima. Un abrazo para todo el auditorio de Suprema Radio. Estamos en vivo y ya estamos listos para dar la información correspondiente de el mes de junio. Día del Padre se avecina y hay mucho que hablar hoy en Volkswagen San Cristóbal. El tema de las 72 horas de los vehículos comerciales, el tema del Bocho Fest que ya se viene, y los bonos de descuento de las versiones mundialistas que están siendo todo un éxito en la Copa del Mundo. De esto y mucho más vamos a platicar para que se queden con nosotros a partir de ahora hasta las 12 del mediodía. Y voy a saludar a los asesores que están con nosotros. Ya estamos aquí en la mesa redonda como ejecutivos. Saludamos exclusivamente a mi querido Roberto Santis. Y Robert, bienvenido, gracias por acompañarnos. Alejandro Villafuerte, mi querido Noé, y por supuesto a mi querido Gerardo Trujillo, alias Jerry, que están aquí con nosotros ya acompañándonos para dar a conocer todos los detalles de Volkswagen San Cristóbal. Vamos a entrar en materia, mi querido Alejandro, porque del 18 al 20 de junio, vamos a hacer un preámbulo, arranca las 72 horas de vehículos comerciales. Vamos con Noé primero para saludarlo afectuosamente. Hay bonos de descuento, mi querido Noé, bienvenido, gracias por estar con nosotros. Ya estamos prácticamente a dos días. 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Para platicarle un poquito al auditorio, ¿qué son las 72 horas? ¿Qué se necesita? ¿Qué se requiere? ¿Y qué bonos de descuento se van a utilizar del 18 al 20 de julio? Bienvenido, gracias por estar con nosotros aquí en Suprema Radio.
2: ¿Qué tal, mi buen Luis? ¿Cómo estás? 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
1: 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Y aunado a eso, mi querido Alejandro, qué gusto saludarte y recibirte, se acerca un evento que es una locura, es un boom, es una alegría, es una euforia, el Bocho Fest, que es el sábado. Vamos a bailar con la batucada, mi querido Robert, con el DJ, ¿no? Y con la gran caravana de la bochomanía, ¿no? De los escarabajos. Sería un eventazo que para Volkswagen siempre se viste de plácemes, y no me vas a dejar mentir. Vemos a escarabajos o el bocho en diferentes tonos, colores, estilos, modelos, algunos motivos, otros ya modernos, otros modificados, otros con la esencia de los 60, 70. Platíquenle al auditorio qué es el Bocho Fest, cuándo va a ser, por qué y cuál va a ser la temática. Bienvenido.
3: ¿Qué tal, Javier? ¿Cómo estás? Es un placer tenerte aquí en Volkswagen San Cristóbal. Saludo cordialmente también a todo tu auditorio de Suprema Radio. Gracias por estar acá siempre, siempre con nosotros, siempre con la camisa bien puesta, con Volkswagen San Cristóbal. Fíjate que tú muy bien lo acabas de decir, es una historia. Hablar de Bocho es totalmente una historia, una historia que lleva más de 80 años de historia, ¿no? En México es un aproximado de 30 años. Entonces vamos festejando este próximo 20, este próximo sábado, 20 de junio, la gran Bocho Fest. Bocho Fest 2026 es una gran fiesta que, bueno, todas las personas que son casados con la marca Volkswagen y además, bueno, que tienen grandes historias con este tipo de autos, desde, como tú decías, los bochitos, los escarabajos, este tipo de autos que de verdad son emblemáticos para nosotros. Cualquier persona que sea mexicano o no, el hecho de tener un bocho significa trayecto, significa historia, significa pues un auto que ha dejado mucho, ha marcado una historia, ¿no? Antes y después, ¿no? Entonces, es un auto que me atrevo a decir es el único festejado, es el único que tiene un festejo tan grande a nivel mundial como lo es el Volkswagen Bocho en su versión sedán de Bochito, ¿no? Este auto es emblemático de nuestra marca y bueno, por eso también llevamos a cabo este gran festejo este próximo 20 de junio. Así que hacemos una cordial invitación a todas las personas que son amantes de este auto, de este Bochito, amantes de este auto, y bueno, tienen un bochito en su casa, esté modificado o no, sea clásico o no, estamos invitando para que vengan y se unan a nuestra gran caravana que vamos a tener este día próximo 20 a las 11 de la mañana aquí en Volkswagen San Cristóbal. Vamos a partir rumbo al centro. Es una gran fiesta que como familia de Volkswagen tenemos que celebrar a lo grande. Entonces, bueno, repetir, son más de 80 años de historia y en México son más de 30 años. Entonces, es una historia, es un legado de este auto que ha dejado, que ha trascendido de generación en generación, y actualmente podemos decir que es uno de los autos más emblemáticos y que podemos ver en cualquier lado, ¿no? Entonces, es un auto que merece ser festejado como los grandes, como lo merece, y bueno, queremos invitarles para este próximo sábado, 20 de junio, en punto de las 11 de la mañana, para que nos acompañen en esta gran caravana, y bueno, a las 10 de la invitación será a las 10 de la mañana para que puedan venir y poder, pues, obviamente, en lo que reunimos todos los autos, en lo que podemos convivir un ratito pues con todos los usuarios de ese tipo de autos, para que pongan en exhibición sus vehículos un rato antes de partir a la gran caravana de este Bocho Fest en su edición 2026, mi estimado Luis Javier. Así que los invitamos a todas las personas. 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
1: Es importante mencionar que quienes tengan un bocho pueden sumarse a esta caravana. Se les invita a las 10 para que puedan ellos organizarse, ¿no? Se colocan o se exhiben los autos aquí en Volkswagen, en la parte exterior de Volkswagen, para que la gente pueda tomarse fotografías, ¿no? Muchos les encanta esta moda del bocho y pueda también tomarse fotografías, convivir en familia, entre colegas o amantes del bocho, puede intercambiar puntos de vista, ¿no? ¿Qué le modificaste? ¿Qué le cambiaste? ¿Por qué ese color? ¿De qué año es tu bocho? Es decir, aparte también de esta caravana, mi Alex, que tú bien señalas, es una convivencia, ¿no? Es una hermandad de los bocho maniáticos, ¿no? Yo así lo veo. Este encuentro donde todos los que tienen un bocho pueden verse, pueden convivir, pueden como compartir experiencias, y lo hemos dicho en otros en vivos aquí en Volkswagen, donde desde Luis Abelo, abuelo, papá, hijo, nieto incluso, han seguido con esta tradición, ¿no? Platicábamos la vez pasada que es un regalo, por ejemplo, de un bisabuelo que ya no está, ese bocho queda ahí como insignia, ¿no? Entonces, eso habla de lo que significa ese auto. Es una caravana que tú sabes, Viale, amigos del auditorio, convoca mucha gente, ¿no? Imagínate, si un bocho llama la atención, ahora a ver, ¿qué te gustan los 40, 50 bochos de San Cristóbal? Bueno, es una locura.
3: Sí, por supuesto, pues son actos, son actividades, bueno, que siempre nos marcan, y bueno, es el ver una caravana tan grande, por así decirlo, o sea, nosotros que seamos pueda participar, y el ver tantos autos reunidos de esta marca y con esas características del bocho, imagínate, es un atractivo visual y sumamente interesante, conglomera gente, obviamente, y bueno, más si es el centro, que vamos a ir rumbo al centro para hacer un punto de atracción más, pues más visible, ¿no? O sea, más alegre, por así decirlo, para vivir con todos, con esta convivencia y energía, pues bueno, va a ser algo increíble. Entonces, es un festejo que se realiza una vez al año, entonces, pues este año no te quedes con las ganas, ven, participa con nosotros, si tú tienes un bocho, sea el modelo que sea, esté en las condiciones que esté, modificado, clásico, o original, que tengas un bocho es importante, ven con nosotros, inscríbete también para que puedas ser partícipe de esta caravana, y pues los esperamos, como tú dices, es un momento para poder compartir con familia, con amigos, para poder compartir experiencias, ¿no? De los autos, va a haber una pequeña exhibición de los autos en alrededor de nuestro concesionario, y bueno, antes de partir a la caravana, que los esperamos, por lo repetir, este próximo sábado a las 11 de la mañana.
1: Perfecto, y dentro del evento, mi Robe, este fenómeno que está causando mucho impacto en las versiones mundialistas, que sin duda también han causado mucho furor. El mundial está apenas arrancando, pero ha habido una muy buena respuesta por parte del fan del Jetta y de otras versiones de la T1 también, que ha tenido buen impacto. Platique de mi Robe, pues un poquito de tus impresiones de lo que has detectado en ese tiempo y sobre todo de la buena manifestación del cliente Volkswagen. Bienvenido, mi Robe, ¿cómo estás?
4: Gracias, Luis, la verdad que muy contento. Tenemos la ventaja que después de la presentación de la edición Gold, precisamente de los vehículos que se producen acá en México, en la planta de Puebla, estamos hablando de Tiguan, Taos y Jetta, esas versiones que han sido súper aceptadas y con la coincidencia de grandes eventos, mi estimado Luis. 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
1: Ya platicamos, mi querido Alex, del tema de las oportunidades para que el papá se lleve el auto de sus sueños. 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
1: Y Robert, han existido tantas historias de Volkswagen que no nos cansaremos de decir una y otra vez. 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Y más allá de todo, mi Robert, ver el rostro de satisfacción del cliente, ver cómo esa transacción se hace un éxito, de darle seguimiento a la continuidad desde que llega el cliente, lo atiendes, lo recibes como asesor, le das la explicación técnica, todas las características del auto, que siempre no me gusta, me gustó mejor este, y se hace con este tipo de acuerdo, mi Robe, que creo que esta travesía es muy bonita porque hay un intercambio de ideas, pero también de esto, el concretar que el auto se lo lleve el cliente. Creo que es una satisfacción ustedes como asesores, siempre como el objetivo, ¿no? De darle al cliente ese plus. Y más allá de eso, cuando se lleva el auto, se le da un seguimiento, cuando se cumple ya el año, el tema del kilometraje, es decir, una continuidad de ver esos rostros realizados.
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1: Y Noé, hay muchos que piensan que es imposible, que no pueden tener el auto de sus sueños. 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
1: Y Jerry, ¿dónde andamos, mi Jerry? 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
1: Robe, te noto muy pensativo, pareces un filósofo. ¿Qué pasa por tu mente, mi Robe? 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
3: 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En Facebook me encuentran como asesor de ventas Noé Eduardo Cuello Bien. 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Muchas gracias.
1: Perfecto, a ver, mi Jerry, a ver, échale ahora sí tus redes sociales, tus teléfonos, para que...

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0: Gracias, gracias mi Jerry. 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
0: 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Soy su amigo Javier Salazar, estamos llegando a la parte final de este vivo, de esta transmisión en directo desde Central Automotores de San Cristóbal, carretera Panamericana, kilómetro 1168, esquina Periférico Poniente, aquí en el barrio de Fátima. Vamos a regresar micrófonos hasta Crescencio Rosas 12 en el barrio de Santa Lucía para continuar con la programación de Suprema Radio. Quédese porque ya está lista Carlita Gamboa con Enhorabuena. Soy su amigo Luis Abel Salazar, estuvimos en vivo desde Volkswagen San Cristóbal. Hasta la próxima y buenas tardes.

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0: Hola, muy buena tarde. Es mediodía, es enhorabuena por Suprema Radio en este martes 16 de junio de 2026. Espero que estén muy bien. Soy su amiga Carly Von Gamboa. Un placer como siempre. Llegamos con mucha energía con el tema musical reciente, pero ya conocido respecto a la letra I Like It Moving. Seguramente identifican este tema con la película de Madagascar y en los años 90 también con una película muy famosa. Ahora tenemos esta versión de W Son, J Balvin y Obi on the Drums. Así iniciamos el programa, también muy contentos de ya poderlos acompañar en casita, en el coche, en el espacio de trabajo, en nuestra frecuencia 95.3 de frecuencia modulada XHWM. Y agradecemos y saludamos a quienes nos siguen vía internet, ya sea a través de la bocina inteligente Amazon Alexa, nuestra aplicación, nuestra página.
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0: Por supuesto, damos la bienvenida a nuestros patrocinadores. 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Agradecemos y además les preguntamos, ¿tienen tranquilidad y paz mental? ¿Está asegurado el vehículo? 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Muchas gracias a nuestros patrocinadores por confiar también en este su programa. Enhorabuena y en Suprema Radio. Más adelante, en los minutos del programa, les vamos a describir de las promociones y de toda la información de ellos. Gracias a quienes ya se anticiparon con sus mensajes. Nuestro número mensajero 967-311-369. También nos pueden llamar directamente a cabina al 967-678-0640 con la extensión 106.
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4: 12:16.
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24: 1219.
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24: 12:20.

0: Enhorabuena en este martes. Muchas gracias, Arturo Corzo. Ya nos llamó. Gracias por darnos la bienvenida a través de su llamada. Está muy pendiente. Hoy en el espacio de trabajo en Terán, en la Facultad de Humanidades, Campus 6 de la UNACH, de donde egresamos, la licenciatura en maestría. Así que qué gusto saber que por allá nos estás escuchando. Arturito, un gran abrazo para ti. Refrescándose, nos dice 32 grados Celsius la temperatura en esta tarde por allá. Y revisamos su mensaje. Además de llamarnos, ya nos escribió. Muchas gracias por tus buenos deseos. Gracias, gracias, Arturo Corzo. Y además nos pide el saludo. Y sabemos que siempre está pendiente y le comparten de los saludos a Arturo Junior, Arturito Corzo Junior, en el barrio de Mexicanos. Saludos para los dos, en Tuxtla Gutiérrez y aquí en San Cristóbal. Doña Vicky, excelente martes, nos pide algo con la Sonora Santanera y Carlos Rivera. El tema Estoy Pensando en Ti, en Avenida Insurgentes, allá nos escuchan, saludos. Y de Avenida Insurgentes nos vamos al barrio de Santa Cecilia. Nos piden algo con Moderato. Se trata de Maffer, Maffer linda, Maffer Mazariegos. El tema Ya lo veía venir. Con mucho gusto, considerado. Agradecemos los buenos deseos de nuestro amigo amado de Jesús Hernández Reyes. Bonito martes, gracias por el mensaje. Bonito martes también para doña Florecita Herrera en el Cerrillo, que hoy nos pide algo con Rayito Colombiano. Con mucho gusto, considerado, doña Florecita. Araceli Nájera, saludos y un abrazo para ti. Gracias por escribirnos a través de sus mensajes. También agradecemos a Rigo, que nos está escuchando en San Ramón, en el negocio. Éxito en este martes, Rigo, para ustedes. Saludamos a su mami Adelina, a su hijo Alex, los amigos Leo y Oscar, de parte de Rigo y de parte de este programa. Enhorabuena.
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12.35, temperatura en San Cristóbal, centro de la ciudad, tenemos 21 grados Celsius y tenemos también que agradecer la llamada ahora de nuestro amigo don Francisco Javier. Enviamos un gran abrazo, nos decía ayer se sorprendió mucho por el granizo y el tamaño del granizo que cayó, al menos en la zona de San Felipe. Y es que llovió por zonas, mientras aquí en el centro de la ciudad no percibimos ese granizo, sí, en el sur de la ciudad, la zona de María Auxiliadora, ya nos había reportado también ayer Carlitos Méndez, que estaba en la zona norte, que al igual estaba granizando mucho. Hoy también hay pronóstico de lluvia, tomen sus precauciones, nos indica la aplicación que alrededor de las 4 de la tarde, sin embargo, a veces los pronósticos suelen variar, y mucho o poco, ¿eh? Así que de cualquier forma, hay que estar prevenidos por este pronóstico de lluvia. Saludos, don Francisco Javier. Conteo final nos pide la música. En unos minutos lo vamos a cumplir.

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1: 12:37.
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1: 12:39.
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0: Estamos de regreso, enhorabuena, en martes y todos los días es importante tener paz mental y tranquilidad, ¿a poco no? 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

0: y a venir.
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11: 1249.
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12: Enhorabuena, los complacemos.

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6: 1257.

0: Hola, hola, Carlita. Feliz tarde de martes. Ya es martes. Y bueno, como todos los días, escuchando tu bonito programa, ¿sabes? A mí me fascina la música retro. Definitivamente soy súper fan de esa época, de esa música. Y hoy quiero molestarte con un súper tema que hasta hoy día suena, claro que sí, todavía suena. Y surgió en los años 90. Y me refiero a Vanilla Ice. Y este súper tema, Ice Ice Baby. Gracias, hermosa. Saludos para todos tus radioescuchas.
1: Gracias, Luby. Buena propuesta. Y nos encanta cómo nos pides el tema Ice, Ice Baby. Con mucho gusto buscamos el tema. En unos minutos te vamos a complacer. Qué bueno saber que te gusta la música retro. Coincidimos y seguramente varios amigos y amigas que nos están escuchando al igual. En unos minutos te complacemos. Gracias, Luby hermosa. Saludos. Un abrazo para ti, para mi tocayito. A través de sus llamadas, gracias a mi tocayo, otro tocayo, Carlitos Méndez, ya se reportó con nosotros, aunque no nos indicó en qué parte de la ciudad nos escucha, ¿eh? Y ahora que recuerdo, pero siempre pendiente en sus actividades de trabajo. Y además, hoy nos pide un servicio social, un llamado para Comisión Federal de Electricidad. Nos indica que desde hace varios minutos no tienen el servicio de energía eléctrica en la Colonia Maya, desde Periferia.

Periférico Sur, hacia la Colonia Maya, no tienen luz. El llamado a Comisión Federal de Electricidad de parte de Carlitos Méndez y de los vecinos por allá. Ojalá que pronto pueda restablecerse el servicio. Vía mensaje, además, tenemos pendiente el mensaje de Carmelita. Saludos, Carmelita preciosa. Ella nos sintoniza en Guadalupe y hoy se animó a pedirnos algo con Enrique Iglesias, Bailando. Te acompañamos bailando en la preparación de la comida de esta tarde, Carmelita. En otro de sus mensajes tenemos petición musical con el grupo Mojado, Juntos Porfis, nos escriben. Saludos para Julio Fernando. En unos minutos te vamos a complacer. Llegó el mensaje de Bernardo. Nos escribe: mi querida amiga Carlita, ¿me puedes pasar una canción de Yuridia? Noche de copas, gracias. Excelente tarde igualmente para ti, Bernardo.

0: Es la 1:01 temperatura en San Cristóbal, centro de la ciudad. Ahora les indicamos cuál es la temperatura que tenemos en esta tarde. Tenemos 22 grados Celsius. Agradecemos la actualización de mi tocayo Carlitos Méndez. Ya nos envió un video y además la información del por qué no tienen el servicio de energía eléctrica en la zona de la colonia Maya, en María Auxiliadora. Cayó un gajo de un árbol o una rama sobre los cables de luz. Para conocimiento, personal de Protección Civil ya se encuentra en el lugar y van a acordonar la zona por seguridad. Y además están haciendo contacto ya con Comisión Federal de Electricidad. A los vecinos, si no lo sabían y nos están escuchando a lo mejor en el teléfono celular o van en el coche o van por ahí, esa es la situación. Gracias, tocayito, por actualizarnos y qué bueno saber que ya está en esa zona Protección Civil y también ya están en contacto con Comisión Federal de Electricidad. Para que nos llamen 9676780640, extensión 106, y para que nos escriban, nuestro número es el siguiente.
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0: Enhorabuena.
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2: 6.
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Estamos de regreso, saludamos, enviamos un abrazo a Roberto Bolaños, ya está en comunicación con nosotros, él nos sintoniza desde La Angostura. Con mucho gusto consideramos la petición musical Dance Monkey, es lo que quiere escuchar para esta tarde. Qué gusto saber de ti, Roberto Bolaños, aunque no se comunica siempre, sabemos que lo acompañamos. Gracias a quienes sintonizan Suprema Radio a través de nuestra frecuencia 95.3 de frecuencia modulada XHWM en La Angostura.

Es la 1:10. 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
2: 1:15.
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2: 1:17.

1:18, estamos de regreso. Enhorabuena, temperatura en San Cristóbal, 21 grados Celsius. Vía mensaje, saludos, Adolfo, excelente tarde. Gracias por tu mensaje y por la linda imagen que nos compartes. Gracias, Adolfo. Nos pide programar la canción de Juan Gabriel que se llama En esta primavera. Con agrado, considerado el tema, Adolfo. Además llegó, hola Carlita, buena tarde. Muchas gracias por sus buenos deseos. Les mando a todos muchos saluditos y bendiciones para todos los que escuchan esta bonita estación. ¿Podría complacerme con la canción Me gustas mucho de Rocío Dúrcal, por favor? Muchísimas gracias. Un fuerte abrazo. Con cariño siempre, Yare, Yare, gracias por el mensaje lindo que nos envías en esta tarde. Considerado el tema. Además tenemos la enhorabuena, nos escribieron, por favor, salúdame a mi abuelita linda, María Ocampo, doña Maruquita, que está de manteles largos. Es una extraordinaria abuelita, la amamos. Y hoy queremos consentirla de parte de Margarita Bermúdez, su hija, de parte de sus nietas Olivia Brenda y Adriana Ivonne. Enhorabuena para la cumpleañera, para doña Maruquita. Le enviamos un beso y un abrazo con respeto y con cariño. Y la van a consentir, ya lo indicaron a través del mensaje. No es para menos, hoy está de manteles largos. Enhorabuena.

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2: 1:23.
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2: 1:26.
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Regresamos, enhorabuena, hoy martes 16 de junio, casi mitad de mes, sí, prácticamente la segunda mitad de mes, y decimos enhorabuena a quienes están aprovechando la promoción de Arsena Grupo Inmobiliario, especialmente para los papás, pero es una promoción que los papás pueden compartir con los hijos, con la esposa, con la familia. 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
2: 1:33.
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2: 1:35.
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2: 1:35.

1:36, temperatura en San Cristóbal, 21 grados Celsius. En estos minutos recibimos la llamada de Brendita desde la Concordia. Un gran abrazo, Brendita. Qué gusto saber de ti. Y como siempre, pendiente de toda la programación de Suprema Radio. A través de mensaje agradecemos a Pedro Rolando, reciente cumpleañero, por cierto. Ayer estuvo de manteles largos. Espero que le hayas pasado muy bonito, Rolando. Gracias por tus buenos deseos. Bendiciones de regreso. Vamos a la música.

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9: 1:43.
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1:44. Saludos, un abrazo con mucho cariño de regreso y linda tarde para ti también, Cristi Moreno hermosa. Saludos, amiguita, qué gusto saber que nos estás escuchando. Te agradecemos el mensaje de esta ocasión. Recordamos nuestro número mensajero. Estamos en contacto a través del 967-311-3069. 967-311-3069. Enhorabuena, los complacemos.

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2: 1:48.
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2: 1:50.

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2: 2-1.
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2: 2-4.
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2.8 temperatura en San Cristóbal, centro de la ciudad, tenemos 21 grados Celsius. Saludos para Angelito, para Rodi Solís, muchas gracias por sus mensajes en esta tarde. Quiero estar en contacto con Enhorabuena y también tenemos disponible este número en Goza La Marimba, en el programa de los sábados, de 8 a 10 de la mañana. Nuestro número para mensajes es el 967-311-3069. 967-311-3069.

Son las 2:03 en esta primavera con Juan Gabriel. Adolfo, saludos, enhorabuena, te acabamos de complacer. Muchas gracias a quienes hicieron llegar propuestas musicales en esta tarde del martes 16 de junio de 2026. Mañana tenemos una cita temprano a las 11 de la mañana, más temprano de lo habitual, desde Arsena Grupo Inmobiliario. 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Vamos a estar por allá transmitiendo a través de Suprema Radio y después regresamos para la cabina, nos dirigimos a la cabina de Suprema Radio, aquí donde estamos para enhorabuena al mediodía o después, algunos minutos después del mediodía. Que sigan disfrutando su tarde y que mejor que sea a través de Suprema Radio en el 95.3 de frecuencia modulada XHWM. 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Muchas gracias por ser parte de Enhorabuena. Quédense a través de Suprema Radio. En unos minutos vamos a llevar para ustedes Póstumas WM y después vendrá el espacio de Suprema Noticias con Saskia Hernández, Alejandro Díaz y todo el equipo informativo. Soy su amiga Carly Von Gamboa, un placer como siempre. Continuamos a través de los micrófonos de Suprema Radio.

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0: Hola, buena tarde. Gracias por continuar en sintonía de Suprema Radio en el 95.3 de frecuencia modulada XHWM. Estamos listos para llevar a ustedes Póstumas WM. La familia López Sánchez agradece las muestras de cariño y solidaridad recibidas durante la enfermedad y fallecimiento de la señora Angélica María Sánchez Encinos. Al mismo tiempo invitan al novenario de rezos por el descanso de su alma del 15 al 23 de junio a las 4 de la tarde en Avenida Leo, número 4, Colonia San Juan de los Lagos. Por su asistencia, sinceros agradecimientos, respetuosamente, funerales y velatorios. San Cristóbal, oficina, calle Diego de Mazariegos, número 63, barrio de la Merced, velatorio, diagonal Hermanos Paniagua, número 1, teléfonos 967-678-4018 y 967-674-5710, mausoleo, calle Río Grijalva, número 9, barrio de Fátima. Con motivo del primer aniversario del fallecimiento del señor Eugenio Ismael Trejo Ruiz, se invita a familiares y amigos al novenario de rezos por el descanso de su alma del 11 al 19 de junio a las 6 de la tarde en Cerrada Periodista Arturo Urbina, número 2, barrio de San Ramón. La misa de Requiem será el 19 de junio a las 9 de la mañana en el Templo de San Ramón. Por su asistencia, sinceros agradecimientos, sus apesarados padres, esposa, hijos, hermanos y demás familiares. Familia Selvas Ruiz e hijos agradecen a familiares y amigos que los acompañaron con motivo del fallecimiento de la señora Silvia del Carmen Selvas Ruiz. Al mismo tiempo invitan al novenario de rezos por el descanso de su alma del 12 al 20 de junio a las 5:30 de la tarde en calle Presidente Carranza, número 12, Colonia Revolución Mexicana. La misa de Requiem será el 20 de junio a las 7 de la mañana en el Templo de Santo Domingo. Por su asistencia, sinceros agradecimientos. Con motivo del primer aniversario del fallecimiento del señor Armando Cantoral Díaz, se invita a familiares y amigos al novenario de misas y rezos por el descanso de su alma del 11 al 19 de junio, las misas a las 7 de la mañana en el Templo de Santo Domingo, los rezos a las 7 de la noche en calle Honduras, número 13, barrio de Mexicanos. El rezo del 19 de junio será a las 5 de la tarde. La misa de Requiem será el 19 de junio a las 6 de la tarde en el Templo de la Virgen de la Asunción, barrio de Mexicanos. Por su asistencia, sinceros agradecimientos, su apesarada esposa, señora Margarita Ballinas Flores, y sobrinos. Con motivo del primer aniversario del fallecimiento de su amado profesor Agustín Velasco Palacios, se invita a familiares y amigos al novenario de misas y rezos por el descanso de su alma del 18 al 26 de junio, las misas a las 7:15 de la mañana en el Templo de San Francisco, los rezos a las 5:30 de la tarde en Avenida Pantaleón Domínguez, número 26, barrio de Santa Lucía. La misa de Requiem será el 26 de junio a las 12 del día en el Templo del Carmen. Por su asistencia, sinceros agradecimientos, familia Velasco Aguilar. Finalmente, para este espacio, con motivo del segundo aniversario del fallecimiento del licenciado Alfredo Valentín Cordero Domínguez, se invita a familiares y amigos al novenario de misas y rezos por el descanso de su alma del 13 al 21 de junio, las misas a las 7:30 de la mañana en el Templo de Guadalupe, los rezos a las 5:30 de la tarde en calle Ejército Nacional número 91A, barrio de Guadalupe. La misa de Requiem será el 21 de junio a las 8 de la mañana en el mismo templo. Por su asistencia, sinceros agradecimientos, su apesarada madre, señora Mercedes Domínguez Hernández, y familia.
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0: Hola, ¿qué tal? Muy buenas tardes. Bienvenidos a las noticias. 16 de junio de 2026. La temperatura esta tarde 21 grados. Ya estamos listos para llevar la información hasta sus hogares. Gracias por estar con nosotros. Saskia, muy buenas tardes.
1: Alejandro, muy buenas tardes y buenas tardes al público que también ya está con nosotros a través del 95.3 de FM. Listos para informarse de lo que ha ocurrido en las horas recientes. Vamos con la información que tenemos para usted.

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1: Dice la tesorera del ayuntamiento que sí hay observaciones de la Auditoría Superior de la Federación y del Estado, pero que estas corresponden a la administración de Mariano Alberto Díaz Ochoa.
2: Señala arzobispo disminución en la asistencia de feligreses a misa, esto ante el bloqueo magisterial en el centro de Tuxtla.
1: Después de más de 6 años de lucha, de enfrentar obstáculos, retrasos y revictimización, hubo una sentencia, pero no quedó de acuerdo la víctima Nayeli García, quien pide la intervención de diferentes grupos para que la apoyen.
2: Brindan atención a mujeres embarazadas, informa Manuel Martínez.
1: Dice el diputado Mario Guillén que las puertas están abiertas para los maestros, pero que la solución de sus problemas no corresponde al estado de Chiapas.
2: Detienen a miembros de la banda Los Colombianos.
1: Hay serios problemas con el estacionamiento en el Hospital de las Culturas y en el Hospital del Issste. No hay dónde estacionarse. Y si usted deja su vehículo un ratito, le quitan la placa y le imponen una infracción.
2: De esto y mucho más le platicamos si se queda con nosotros.
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1: 14:38, recientemente se informó que había observaciones por parte de la Auditoría Superior del Estado y la Auditoría Superior de la Federación por montos entre 98 y 31 millones de pesos para la administración 2024, pero resulta que la tesorera del Ayuntamiento de San Cristóbal sí reconoció que existen estas observaciones, pero afirmó que no corresponden al actual ayuntamiento, corresponden a la administración de Mariano Díaz Ochoa. Ella fue entrevistada y esto fue lo que dijo.
5: Efectivamente, hay diferencias, pero quiero dejar en claro que no corresponden a esta administración que entró en funciones en octubre del 24. Efectivamente, la Auditoría Superior de la Federación determinó diferencias de enero a septiembre del ejercicio 2024, que corresponde a la administración del ingeniero Mariano Díaz Ochoa. Señaló 31 millones 500 mil pesos de diferencias, efectivamente, en diversas horas, pero que corresponden a la administración del ingeniero Mariano. Él sabrá cómo solventar, cómo aclarar, qué cuestiones hacer mención. A nosotros no se nos hizo una sola observación. Quiero aclarar que los 10 pesos de diferencia en nuestras finanzas de octubre a diciembre en materia federal fueron reportadas en enero del ejercicio 2025. En materia de obras no tenemos ninguna observación, ninguna discrepancia, mas sin embargo en la administración pasada, efectivamente, de 31,558,000 pesos. Se habla de diferencias encontradas, observaciones encontradas con el término correcto en 15 horas. Uh-huh. 15 horas que corresponden a la administración pasada. 15 obras que vienen diciendo, por ejemplo, que no encontraron el acta constitutiva de la empresa, que no encontraron suficiencia presupuestal, que no existe una cotización, que no presentaron garantías por vicios ocultos, pero eso corresponde a obras de la administración pasada. En ningún momento corresponden a obras de esta administración.
1: Bueno, recordó que por segundo año consecutivo El Ayuntamiento de San Cristóbal recibió un reconocimiento por parte del gobierno del estado en materia de transparencia y recaudación, lo que refuerza la forma correcta del manejo de los recursos de la presidencia municipal como parte del compromiso social del actual ayuntamiento.
2: 2:41 y comenzamos también con reportes en esta tarde, reportes del público. Nos dicen que en la zona de María Auxiliadora, esto en prolongación insurgentes, aproximadamente a las 12:24, se cayeron pues un buen número de cables de energía eléctrica. De hecho, hay algunos videos en donde se alcanza a observar también pues que estaba saliendo humo. Y en este sentido, pues hicieron el reporte rápidamente. Quienes fueron testigos hicieron el reporte a la Comisión Federal de Electricidad. Repetimos, fue a las 12:24. Posteriormente llegaron elementos de protección civil para acordonar la zona, pero nos informan que hasta aproximadamente 1:43, es decir, más de una hora después, todavía no se había presentado personal de la Comisión Federal de Electricidad. Esto pues preocupa porque pues esperaba su presencia para evitar algún incidente. Afortunadamente ya había elementos de protección civil en esta zona acordonando el lugar. Sin embargo, pues sí se esperaba la presencia de la Comisión Federal de Electricidad, que pues hasta esa hora, 1:43, nos comentaban no se habían presentado. Pero sí nos comparten algunos videos, las fotografías de cómo cayeron estos cables ahí entre los árboles y se observaba también la presencia de humo. Hasta ese momento no había pasado a mayores, afortunadamente, y pues esperemos que sea controlada esta situación en donde cayeron los cables allá en prolongación insurgentes en el barrio de María Auxiliadora. También comentarles que por la mañana reportábamos una fuga de agua, esto en la calle Tapachula. Ya está siendo atendida por personal de Zapam porque fue bastante el desperdicio que se dio durante toda la madrugada de esta fuga de agua. Estaban atendiendo ya la situación, pero por esta razón también estaba cerrada la circulación, la esquina de Huixla y calle Tapachula. Para que lo tome en cuenta, por ahí estaba personal de Zapam atendiendo esta fuga de agua bastante fuerte que se presentó en el barrio de El Cerrillo. Es lo que nos informan al respecto de estas situaciones que nos han estado comentando a través de distintas vías y pues dando seguimiento también a lo que ocurrió en la mañana con esta fuga de agua. Y nos confirman también que todavía no hay presencia de la Comisión Federal de Electricidad, siendo en este momento 2:44, nos dicen todavía Comisión Federal de Electricidad, pues está por presentarse, nos dicen, está por presentarse, ya algunas personas estaban confirmando que estaba llegando ya personal para atender la situación. Tardaron, nos comentan, sí tardaron bastante, pero parece ser que por fin se va a atender esta situación porque pues había preocupación entre quienes viven cerca de este lugar en donde se cayeron algunos cables entre los árboles y pues estaba provocando también temor. Afortunadamente también quienes sí hicieron presencia rápidamente fueron elementos de protección civil.
1: 14:44, en el día 16 de paro nacional de la Coordinadora Nacional de Trabajadores de la Educación, los docentes de Chiapas tomaron oficinas gubernamentales y privadas en Chiapas como parte de sus acuerdos tomados en asamblea. Los edificios tomados fueron la Secretaría de Educación, la Subsecretaría de Educación Federalizada, Planeación Educativa y la Torre Chiapas, entre otros. Sebastián Méndez, integrante de la Dirección Política Estatal, dijo que las propuestas recibidas por parte del gobierno federal en el tema de la reforma educativa y la ley del ISSSTE siguen siendo insuficientes para los docentes. Es por ello, dijo, que el paro continuará hasta lograr la mesa de negociación donde esté presente la presidenta Claudia Sheinbaum. Y en cuanto al cierre del ciclo escolar, dijo que ya se tiene un plan B en donde los padres de familia son quienes van a ayudarlos. El docente señaló que con respecto al diálogo directo con maestros por parte de la presidenta, no están de acuerdo, pues señaló que las mesas de negociación son precisamente para buscar acuerdos. Finalmente dijo que la coordinadora lleva ya 47 años de lucha, por lo que no va a haber algún partido o funcionario que pueda romper ese lazo entre docentes, quienes hoy han decidido seguir luchando por sus beneficios laborales.
2: Y en este mismo tema, el arzobispo de Tuxtla Gutiérrez, José Francisco González González, hizo un llamado a las autoridades y a los líderes del magisterio para que entablen un diálogo sincero que ponga fin a la movilización que cumple casi 15 días y que pues este lunes derivó también en una megamarcha allá en la capital chiapaneca. El prelado reconoció que existen promesas incumplidas que motivaron la protesta, pero advirtió que la prolongación del movimiento está afectando a ciudadanos que no tienen nada que ver con el conflicto. Y ciertamente se hicieron promesas que ahora se busca que se cumplan, pero si las promesas prometidas no se cumplen, dijo, ahí está donde precisamente hay que ser más ponderados cuando se quiere ofrecer algo. Si se puede cumplir, ofrecerlas. Si no se puede cumplir, pues no cumplirlas, señaló. También dijo que este domingo notó una asistencia menor a misa en la catedral y que comerciantes de la zona enfrentan pérdidas económicas al tener que mantener sus gastos sin poder vender en la capital chiapaneca.
1: 14:47 y el diputado Mario Guillén dice que las puertas del Congreso están abiertas para el magisterio. Fue entrevistado hace unos minutos en las instalaciones del Congreso en Tuxtla.
6: Como lo hemos hecho anteriormente, lo volvemos a decir, a las y los maestros, a los representantes y a todos el sector magisterial, que aquí en el Congreso estamos de puertas abiertas, abiertos al diálogo, a ser un medio de comunicación. Reconocemos el gran trabajo que está haciendo el gobernador conjunto con la Secretaría de Educación, el subsecretario de Educación Federalizada, para tener una comunicación permanente. Sin embargo, los temas de lucha del magisterio en este momento no están en las manos del Estado de Chiapas, son temas que tienen que ver con índole federal, para que se busquen alternativas. Hay un dicho que dicen, y yo creo que es muy bien dicho, que más vale un mal arreglo y no un buen pleito. Y creo que en este momento es momento de reflexión para todos los actores políticos, tanto el sector magisterial como el gobierno federal, para que ojalá y puedan buscar los canales de comunicación.
7: La Presidenta de la República planteó desde Palacio Nacional que ahora ella propone un diálogo escuela por escuela y ya no la intermediación de los líderes sindicales.
6: Es una propuesta, la respetamos, pero ese es el magisterio quien tiene que decidir.

0: 2:49, 2:49. Continuamos con más, pero antes de ir a nuestro primer corte comercial, queremos recordarte que TESI es la oportunidad que tenemos para tener pues un día a día más tranquilo, más relajado, y se trata de nutrición que te ayuda a sobrellevar las actividades. 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
1: Gracias, Saskia. 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
0: 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Tenemos el corte, regresamos con más.
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9: 14:54, Nayeli fue brutalmente agredida, casi estrangulada, golpeada, violentada sexualmente y abandonada, creyéndola muerta. Después de más de 6 años de lucha, de enfrentar obstáculos, hubo una sentencia, pero dice que la justicia sigue incompleta, porque a pesar de la violencia extrema que sufrió, solamente se impusieron 8 años de prisión por el delito de violación. El intento de feminicidio jamás fue investigado ni sancionado como corresponde, y mientras ella sigue luchando por justicia, pero sigue recibiendo amenazas. Ella se animó a hacer una denuncia pública acerca de su caso, y esto es parte de lo que ella explica.
6: El pasado 4 de junio del 2026 se dictó una sentencia condenatoria de 8 años de prisión por el delito de violación. Sin embargo, considero que dicha resolución no refleja la totalidad de los delitos cometidos en mi contra. No fui solamente víctima de violación, fui víctima de una agresión encaminada a privarme de la vida. Fui golpeada hasta quedar inconsciente, violentada sexualmente de manera extrema,

0: Viviendo con miedo. He recibido audios de amenazas por la persona ya mencionada. Por todo lo anterior, solicito públicamente la intervención y el apoyo de autoridades del estado de Chiapas, de las autoridades federales, de organizaciones de defensores de los derechos de las mujeres, de colectivos feministas, de medios de comunicación, de organismos de derechos humanos y de abogados penalistas que puedan brindarme orientación y acompañamiento.
1: Dijo que tienen hasta el 30 de junio de este año para presentar la apelación, pero que el tiempo se está agotando porque no tiene recursos para pagar un abogado, por lo que solicitó el apoyo de algún colegio de abogados especializados en violencia de género para que la puedan acuerpar y se haga justicia en este caso ocurrido hace ya algún tiempo, pero tomó vigencia con la sentencia de 8 años dictada recientemente.
2: 2:57 PM y vamos con información de Eno Gordillo Aguilar. Platicó con el guía de turistas Oscar Gómez Rueda, quien ha desempeñado su trabajo durante casi 20 años y da a conocer que ha disminuido la presencia de los viajeros nacionales e internacionales en el estado de Chiapas. Esto se debe, presuntamente, es lo que comentan ellos, al Campeonato Mundial de Fútbol, entre otros factores que afectan la economía, y también reconocen que no es una época alta en San Cristóbal de las Casas y en otros puntos turísticos, pero afirman que a pesar de eso es notable la disminución de viajeros.
3: Es correcto. Hola, buenos días. Soy Oscar Rueda, soy guía de turistas. Este año y este mes hemos visto que hay poca afluencia de turistas, especialmente aquí en la zona altos, en San Cristóbal, y es algo que nos preocupa a nosotros. Pues nos afecta porque nosotros vivimos del turismo y también como guías tenemos que pagar ciertas cosas que necesitamos en la casa, y sí nos afecta, la verdad, sí nos afecta. Si se trata de turismo nacional, vienen muchas personas de la Ciudad de México, Guadalajara, Monterrey, Tijuana, y hablando del turismo internacional, pues vienen muchas personas de Italia, Francia, Alemania, claro, es mi punto de vista.
4: Esto, hay que esperar esto para que otra vez resurja el turismo.
3: Es correcto, de hecho, pues los que vivimos, trabajamos y vivimos del turismo, pues claro, estamos esperando que termine el mundial para que tengamos el trabajo que nosotros deseamos. De hecho, tenemos la esperanza que terminando el mundial, que creo que se llevará a cabo el día 19 de julio, los turistas empiecen a llegar a Chiapas. Sí, de hecho, sabemos que el turismo es bajo en junio y septiembre, pero en esta ocasión es bajo mucho.
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9: En los recuerdos que conserva el barrio de La Merced, doña Elenita Castro Ruiz, quien ha alcanzado los 100 años de vida, rememora una época en la que únicamente existían como calles principales la avenida Diego de Mazariegos y Guadalupe Victoria. El resto eran caminos de tierra con barrancos y sin pavimentación. La plazuela también era de terracería, y con el paso de los años, los gobiernos y los vecinos fueron realizando mejoras de manera conjunta. Entre 1950 y 1951 surgió la iniciativa de pavimentar el Callejón del Calvario, ya que por esa vía descendían las aguas pluviales provenientes del Cerrito de San Cristóbal. Doña Elenita recuerda que fue gracias a las gestiones de Felipe Luna Flores y a ella que comenzaron los trabajos de pavimentación. En aquel entonces existía una puerta en la esquina de la calle Isauro Rosete que daba acceso al cerro, y las actuales gradas eran utilizadas como un camino por el que se ascendía desde ambos lados. Años después, un grupo de vecinos, entre ellos la licenciada Margarita Martínez, impulsó diversas reuniones para gestionar la pavimentación de la calle Cuitláhuac. Mediante el esfuerzo conjunto de los vecinos, quienes colaboraron en la mejora de los tramos frente a sus propiedades, se logró pavimentar esta importante vía, así como otras calles y avenidas del barrio. Con el apoyo de distintas administraciones municipales, poco a poco se fueron consolidando las obras de infraestructura que transformaron la imagen urbana de La Merced.
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11: 3:05, 3:05. En este momento tenemos en la línea telefónica a José Esteban Ucamendi Portilla, de la campaña de salud visual que se lleva a cabo en Cruz Roja, Delegación San Cristóbal de las Casas. José Esteban, buenas tardes.
12: Hola, buenas tardes.
11: Cuéntanos, por favor, en qué consiste esta consulta que ustedes están realizando en Cruz Roja.
12: Sí, mire, se le invita a la ciudadanía en general de que acudan y pasen a valorarse de la vista. Hacemos agudeza visual, fondo de ojo, diagnosticamos las enfermedades de los ojitos. realmente nosotros le decimos lo que es la pérdida de su visión y la causa. Podría ser, comúnmente es normal el desgaste de la visión después de los 38, 40 años, pero hay quienes no tenemos el hábito de valorarnos, donde después de los 40, 45 años ya se desarrolla una enfermedad y si es detectada a tiempo, podríamos lograr establecerla, ¿no? Y decirle qué paso a seguir.
11: Estas valoraciones que ustedes están realizando, ¿en qué horario y hasta qué día van a estar atendiendo a la población?
12: Sí, mire, vamos a estar a partir de hoy 16 al 19, al viernes 19, de 10 de la mañana a 6 de la tarde. Hay personas que quieran acudir, que se les invita a la ciudadanía que tengan el hábito de valorarse para ver qué es lo que realmente es la pérdida de su visión. Y si detectamos alguna enfermedad, ya no es glaucoma, cataratas, carnosidad, queratocono, se le indica al paciente qué paso a seguir. Y si es recomendable que pasen para que los valoremos y examinemos exhaustivamente y ver qué es el problemita que tienen.
11: ¿De dónde vienen ustedes, José Esteban? Cuéntanos.
12: Sí, nosotros estamos en el CEDIS en Guadalajara, Veracruz y Chiapas. Estamos a nivel nacional con Cruz Roja para poder facilitar este servicio a la ciudadanía, con una módica cooperación de 50 pesos, un donativo hacia la Cruz Roja.
11: Si alguna de las personas que acude a las valoraciones requiere de lentes, del uso de lentes, ¿ustedes tienen también en existencia estos lentes?
12: Sí, si el pacientito después de hacerle los estudios requiere algún lentecito, ahí mismo se le puede aconsejar y recomendar qué tipo de lente usar. Manejamos hoy en día, por ejemplo, en el caso de los adolescentes y personas que trabajan en oficina, manejamos una mica que realmente le cubre el 100% de los brillos emitidos por dispositivos, llámese celular, computadora, televisión. Esos brillos van dañando la visión, es el síndrome de ojo seco, donde provocado por los dispositivos, y se le protege al 100% con una mica especial.
11: Muy bien, entonces, José Esteban, me gustaría que para finalizar nos repitieras, por favor, qué días, en qué horarios van a estar, y sobre todo para que la gente, si tiene ya alguna molestia o quiere valorarse de manera preventiva, porque por lo que nos comentas también podemos cuidarnos ahora con el uso de la tecnología, pues se complica más la situación de nuestra vista, también es importante la prevención. Entonces, repetimos, en qué horario y qué días estarán atendiendo a la población.
12: Estaremos a partir de hoy 16, hoy martes 16 al viernes 19 de junio de 10 de la mañana a 6 de la tarde, horario corrido.
11: Muy bien, y finalmente también, José Esteban, las personas que tienen, por ejemplo, diabetes, hipertensión, ¿alguna recomendación específica?
12: Sí, claro, que lleguen con su, desafortunadamente esa enfermedad daña el globo ocular, deben ir controladitos para que pueda uno hacerle el examen más completo y no tenga el margen de error en lo que es sacar su graduación.
11: Muy bien, pues te agradezco mucho la información y recuerda, estarán atendiéndole allá en Cruz Roja, Delegación San Cristóbal de las Casas, a las personas que están interesadas, que tienen ya alguna molestia o que tienen alguna duda, pues allá estarán nuestros amigos en Cruz Roja, Delegación San Cristóbal. Gracias, José Esteban Nucamendi Portilla. Buenas tardes.
12: Gracias, estamos para servirles y ahí los esperamos.
11: Y nosotros continuamos con más información.
4: Son las 3:10. Hace algunos años usted podía ingresar al Hospital de las Culturas con su vehículo, utilizar el estacionamiento, acudir a la cita médica o a visitar algún paciente que estaba internado y no había problema. Había espacio suficiente. Pero después, algún acuerdo entre los directivos y el sindicato permitió, al menos durante la pandemia, que el estacionamiento fuera utilizado solo por empleados y médicos del hospital. Los pacientes familiares fueron pues sacados a la calle. Esto en un principio no era tan problemático porque había poca asistencia, pero ahora ya no hay sitio en donde la gente pueda dejar su vehículo si es que lleva algún paciente a revisión o si pretende visitar a algún paciente hospitalizado. En la calle Reurijalba pintaron rayas rojas, ahí no se puede uno estacionar. Si lo hace, está sujeto a una infracción. En el bulevar López Moreno, pues tampoco se puede estacionar, porque pues hay ya vehículos ocupando el área. Y entonces esto ya se volvió un problema, porque el hospital tiene mucha demanda, hay mucha gente que llega, incluso quitaron las lonas, quitaron las casetas que estaban ahí, para que la gente pues viera dónde se acomodaba en el albergue que fue implementado hace algunos meses. Pero pues hay serios problemas para poderse estacionar en esta zona. Lo mismo ocurre en la clínica del ISSSTE. Había también un espacio hace algún tiempo que se podía utilizar como estacionamiento, lo quitaron y ahora pues uno tiene que buscar en alguna calle en donde algún vecino se lo permita, porque tampoco en la Morelos se puede uno estacionar. Y entonces se vuelve un problema de nunca acabar. Y decíamos hace algún tiempo, donde hay prohibiciones, debe haber opciones para que pues uno entienda que no se puede, pero pues hay un lugar en donde lo puede hacer, aunque se tenga que pagar, pero pues no lo hay. Y entonces pues tienen que estar buscando algún huequito, algún espacio en donde puedan dejar su vehículo mientras van a consulta o van a visitar a algún paciente que esté internado. Si alguien debe buscar aquí alguna opción para encontrarle una solución a este asunto del estacionamiento, tanto en el Hospital de las Culturas como en la clínica del ISSSTE, porque pues no hay donde se pueda hacer y esto constituye un problema. Imagine que usted lleva algún paciente que no se pueda movilizar, que necesite silla de ruedas o algún implemento para poderlo hacer, pues tiene que bajarlo a como se pueda y regresar por él como se pueda. Así está este asunto que pues nos reportan quienes acuden de manera constante a estos hospitales aquí en San Cristóbal.
11: Es de la tarde con 13 minutos, vamos al siguiente corte, pero antes decirle que este domingo 21 de junio celebramos a papá. 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
5: Son las 3:17, nos dicen que también en la zona del Hospital de la Mujer ya no hay lugar porque en la Avenida Insurgentes se estacionan los tranvías turísticos y no dejan opción para poderse estacionar. Sí, es un problema serio esto de los estacionamientos en los hospitales y en otras partes de la ciudad, no solamente los hospitales, pero pues estos son servicios de primera necesidad y debe haber espacios para poder bajar y atender a los pacientes. Y dice el gobernador que ahora se podrá viajar a la Ciudad de México por 949 pesos viaje sencillo, porque entrará a funcionar la línea mexicana que volará de Tuxtla a Laifa.
6: El gobernador Eduardo Ramírez Aguilar sostuvo una reunión de trabajo con el director general de Mexicana de Aviación, la aerolínea del Estado mexicano, Leobardo Ávila Bojórquez, con quien coincidió en la importancia de fortalecer la conectividad aérea del estado de Chiapas. Durante el encuentro, se informó que a partir del 6 de julio se proyectan 5 vuelos semanales entre el Aeropuerto Internacional Ángel Albino Corzo de Tuxtla Gutiérrez y el Aeropuerto Internacional Felipe Ángeles, con tarifas accesibles para las y los usuarios. El costo del viaje redondo será desde 1,898 pesos y el sencillo desde 949 pesos, ambos con IVA y TUA incluidos. Asimismo, se detalló que las frecuencias y horarios serán los siguientes: los lunes, miércoles, jueves y viernes, el vuelo a IFA Tuxtla Gutiérrez saldrá a las 8:50 horas, mientras que la ruta Tuxtla Gutiérrez a IFA partirá a las 10:50 horas. Los domingos, el vuelo a IFA Tuxtla Gutiérrez despegará a las 12:30 horas y el de Tuxtla Gutiérrez a Laifa a las 14:30 horas. Los boletos ya se encuentran a la venta y pueden consultarse en el sitio oficial de Mexicana de Aviación. El gobernador destacó que se trata de una alianza comercial de gran relevancia que permitirá incrementar la llegada de visitantes y fortalecer la promoción de las riquezas históricas, culturales y naturales de Chiapas. Señaló que esta nueva conexión aérea impulsará las actividades sociales, económicas y turísticas, generando mayores oportunidades de bienestar para las familias chiapanecas.
7: 3:19 p.m. Si tienes interés en un posgrado en la UNAM y quieres estudiar en San Cristóbal de las Casas, tienes interés en la antropología social, etnología o la lingüística antropológica y deseas analizar problemáticas sociales de actualidad en el estado, Centroamérica y la frontera sur del país, el Centro de Investigaciones Multidisciplinarias sobre Chiapas y la Frontera Sur de la Universidad Nacional Autónoma de México te invita a la charla informativa sobre el proceso de ingreso a la maestría y el doctorado el jueves 18 de junio de 2026 a las 5 de la tarde en la sala Otto Schumann Gálvez, ubicada en calle María de Lina Flores, en el número 34A, a 2.5 cuadras del centro. Más informes en la página del CIMSUR y por correo electrónico a educacionsimsur@unam.mx. Tenemos el corte, regresamos con más.
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5: Son las 3:22, desde la caravana de documentación del proyecto de la carretera San Cristóbal-Palenque, se respalda la lucha de las personas defensoras que rechazan el proyecto carretero y denuncian que en las últimas semanas las comunidades del municipio de Chilón han recibido un aumento en amenazas directas y hostigamiento contra personas defensoras, buscando la confrontación. El 29 de mayo, un grupo de personas intentó impedir que se colocaran letreros de rechazo total a la carretera. Según el Centro de Derechos Humanos Fray Bartolomé de las Casas, comunidades que mediante asambleas y actas de acuerdo han rechazado la carretera ahora son acosadas con el sobrevuelo de drones no identificados. Vigilan e intimidan a personas que se organizan para defender su territorio y son buscadas por elementos de la policía municipal, estatal y actores vinculados a estas redes. También se han publicado videos generados con inteligencia artificial en donde se percibe la quema de letreros instalados con la intención de generar desestabilización e incertidumbre por medio de redes sociales. Sabemos, dice el Faiba, lo absurdo que resulta este proyecto para la vida en la región, pero ahora condenamos la utilización de la violencia para atender conflictos sociales y las demandas de quienes rechazan el proyecto carretero, ya que en los últimos días se han intensificado la persecución, amenazas, hostigamiento e intimidación contra quienes, haciendo legítimo uso de su derecho a la manifestación, alzan la voz para defender su tierra, sus manantiales y nos advierten de la devastación ambiental que trae consigo la construcción de la carretera, así como la destrucción de la cultura, como ya se ha podido atestiguar en el primer tramo cercano a la ciudad de Palenque.
7: Y en más información de Freddy Martín Pérez, para el Universal, elementos de la séptima región militar, elementos de la Guardia Nacional y Policía Estatal localizaron con vida a Rodrigo Betancourt, que la noche de lunes fue raptado por un grupo armado en la comunidad Baja California, esto en el municipio de Jiquipilas, Chiapas, donde dos organizaciones criminales se mantienen enfrentadas. La Secretaría de Seguridad Pública del Pueblo informó que en un operativo de reacción inmediata, los soldados y policías estatales lograron localizar con vida a Rodrigo Betancourt, hijo del exsecretario de Obras Públicas en el gobierno de Manuel Velasco Coello y actual delegado de la Comisión Nacional del Agua en Guerrero. Rodrigo, que aparentemente está en búsqueda de un puesto de elección popular, fue localizado en el Parque Central del Ejido Baja California, allá en Jiquipilas, poblado de unos 1,300 habitantes, sin lesiones y en un buen estado de salud. El joven declaró a los soldados y policías, que fueron cinco hombres que lo interceptaron. Manifestó que cinco sujetos armados a bordo de una camioneta de color blanco, sin placas, y una motocicleta, lo interceptaron y lo llevaron a un sitio con maleza por aproximadamente una hora y media, explicó la secretaría, pero hasta el momento no hay más detalles.
5: 13:26, la violencia, el crimen organizado y los megaproyectos profundizan la crisis que enfrentan comunidades indígenas y campesinas de Chiapas, denunciaron mujeres reunidas en la novena asamblea del Movimiento de Mujeres en Defensa de la Madre Tierra y Nuestros Territorios. Las participantes advirtieron que en distintas regiones del estado se han agravado problemas como la descomposición del tejido comunitario, las adicciones entre jóvenes, la migración, las desapariciones y las agresiones contra quienes defienden sus territorios. Las mujeres de las regiones Costa, Alto, Selva, Norte y Zoque describieron un panorama marcado por sequías, calor extremo, apagones, escasez de agua, feminicidios, secuestro de niñas y niños, así como enfrentamientos relacionados con grupos del crimen organizado. También alertaron sobre el aumento del consumo de drogas y alcohol entre jóvenes, la pérdida de la participación comunitaria y las afectaciones que estas problemáticas generan en la vida familiar y colectiva de los pueblos. Durante la asamblea denunciaron además los impactos de proyectos impulsados en el sureste del país. En la región norte se llevaron afectaciones asociadas al Tren Maya y a la supercarretera, entre ellas deforestación, alteraciones en fuentes de agua y transformaciones aceleradas de los territorios. En la zona Zoque expresaron preocupación por iniciativas vinculadas al ecoturismo y los geoparques, la posible reactivación de proyectos mineros y propuestas de áreas naturales protegidas que afirmaron avanzan sin información suficiente ni procesos amplios de participación comunitaria.
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5: 13:29 y finalmente Héctor Aguilar Moreno nos recuerda que un día como hoy, 16 de junio de 2018, falleció el expresidente municipal de San Cristóbal, Víctor Gustavo Moscoso Centeno. Se cumplen 8 años de su fallecimiento este 16 de junio. Son las 3:29. Hasta aquí las noticias. Gracias. Muy buenas tardes. Nos escuchamos mañana a la misma hora. Saskia, buenas tardes.
7: Alejandro, muy buenas tardes y buenas tardes también al público que estuvo con nosotros. La invitación a que continúe en sintonía de Suprema Radio. Ya vienen Cristian y Luis Javier Salazar. Buen provecho.

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0: Hola, ¿qué tal? Muy buenas tardes. Qué placer saludarles. Sean bienvenidas y bienvenidos a este, el espacio deportivo, el espacio mundialista de WM 95.3, Suprema Radio. Les saludamos con todo gusto en este martes 16 de junio del 2026. Son las 3 de la tarde con 39 minutos. Hay mucho que platicar, lo haremos en los siguientes instantes. Junto a mí, Luis Javier Salazar.
1: Amigos nuestros, un abrazo afectuoso, feliz tarde, qué gusto estar con ustedes. Bienvenidos y bienvenidas a Supremacía Mundialista. Estamos arrancando el espacio del Mundial de Suprema Radio. Un abrazo para todos los radioaficionados del fútbol que están ya listos para escuchar lo más sobresaliente, lo más relevante que se ha generado en las últimas horas. Todo lo tenemos aquí puntualmente en Supremacía Mundialista. Bienvenidos y bienvenidas. Le damos la más cordial bienvenida, además, a nuestros patrocinadores.
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0: Estaremos platicando de todo lo que nos ha dejado la Copa del Mundo. Los invitamos a quedarse. Estamos ya iniciando con Supremacía Mundialista.
1: Repórtese. Están ya abiertos los teléfonos en el estudio, en cabina, para que pueda participar. Recuerde, estamos arrancando 967-195-3473, el WhatsAppero, para que nos mande sus opiniones. ¿Qué tal le ha parecido la jornada mundialista de hoy? ¿Cómo le ha parecido el mundial en general? Todos los pormenores los tenemos hoy. También tenemos otro WhatsAppero para que envíe sus comentarios.
0: A sus órdenes al 967-343-1199. 967-343-1199. A su disposición para que estén en sintonía, para que nos acompañen, para que sean parte de esta comunidad de Supremacía Mundialista.
1: También el 967-678-0640, que es nuestro número exclusivo para llamadas telefónicas, comunicándose a la extensión 106. Vamos a la pausa, 12 minutos y serán las 4 de la tarde, Supremacía Mundialista.
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0: Son las 3 de la tarde con 51 minutos. Estamos de regreso en Supremacía Mundialista y ya se dio el primer partido de la jornada y vamos a platicar acerca de ello porque se presentó la que para muchos es la gran candidata a ganar el mundial, campeona en 2018, finalista en 2022 y buscará una vez más llegar a la gran final. Francia contra Senegal fue el partido que aperturó la jornada de este martes.
1: Con un Mbappé que hace historia, con un doblete del triunfo de Francia, y bueno, el equipo de la Marsellesa ha iniciado su andadura en el Mundial con una victoria por 3-1 sobre Senegal en el Mid Live Stadium de Nueva Jersey, sumándose su décima victoria en los últimos 12 partidos internacionales, mientras Kylian Mbappé se convertía en el máximo goleador histórico de los azules. Una de las grandes favoritas para llegar lejos en este torneo es sin duda Francia, que ha justificado su condición de aspirante al título encerrado a Senegal en su propio campo durante la mayor parte del equipo. Y de esta manera, el delantero del Real Madrid llega a 14 goles, Kylian Mbappé, superando dentro de los máximos goleadores a su colega Jules Fontoine y también, naturalmente, a Lionel Messi, que tenía 13 dianas. Empata con Gerd Müller con 14 anotaciones, está a un gol de Ronaldo Nazario y a dos goles de Miroslav Klose, que tiene 16 dianas como el máximo goleador del campeonato del mundo.
0: Lo platicamos en la previa del Mundial, justo cuando se visualizaban las potencias de este Mundial, y bueno, hablando de monstruos como lo es Kylian Mbappé, que no estaba del todo concentrado en el primer tiempo. Comienza el segundo con alguna falla, también una presencia notable del arquero Mendy, otrora cancerbero del Chelsea, de 34 años de edad. Pero Francia es así, cuando tiene que aparecer, cuando estos jugadores son exigidos, cumplen, y al minuto 66 cae la anotación de Mbappé a pase de Olise. Y después Barcola al 82 con asistencia tremenda de Rabiot, vino el 2-0, Mbappé descontó por Senegal y completó la fiesta con un soberbio gol. Una vez más Kylian Mbappé, decíamos, este hombre va a destrozar el récord de Klose, va incluso a superarlo, y con una cantidad notable en este Mundial. Los grandes especialistas señalan que el goleador de esta justa mundialista va a ser precisamente el francés, y ha comenzado con el pie derecho, con doblete, para un tipo que en selección francesa parece que entiende la responsabilidad que le encomienda de Deschamps para ser la figura de la selección gala.
1: El equipo de Francia jugó así en su once inicial, con Mainan como el meta principal. Muchos tienen dudas de este arquero. Koundé, Upamecano, Saliba y Hernández por izquierda, Tuachavani y Rabiot en el centro del campo, Olise, Dembélé y Doué por extremo izquierdo, y adelante su eje de ataque, Mbappé. Así jugó el equipo francés, que se dio hasta eso el lujo de dejar en la banca a hombres como Barcola, que ya bien citabas, anotó uno de los tres goles, Digné, el otro Armando Hernández, Kanté, que también es campeón del mundo, Koné, también a Turán, Samba y Rizer, estos dos que son naturalmente guardametas. Pero lo que llama la atención es que Francia fácil puede competirte con dos selecciones, con esa banca descomunal. Puede ser fácil otro cuadro el equipo francés, sin duda digno campeón, digno favorito para llevarse el campeonato del mundo para este 2026. ¿Cómo jugó el equipo africano, hermano? Importante con Mendy. Bueno, este portero que tiene

0: el Paris Saint-Germain, quien tuvo 15 minutos en este partido y que con 18 años de edad es de los nuevos valores, no solo de Senegal, sino también de la selección francesa. Estamos hablando de una, junto a Marruecos, de las selecciones más importantes que tiene el fútbol africano, y que hoy por momentos me parece se atrevieron a dar un buen partido, pero Francia sí muy, muy superior con esta clase de monstruos. Y cuando uno de tus cambios es Cherki, que lo metes al 87, esto te habla de la calidad de juego que tiene Francia, y que tiene una banca también de lujo, que puede hacer lo que quiera, con también un muy buen estratega como lo es Deschamps.
1: Que por cierto, Deschamps ha comentado que se va a marchar como técnico de Francia, así que él tiene la obligación de despedirse de buena manera. Él tomó la decisión de que una vez que termine la Copa del Mundo, él dejará a la Marsellesa. Solamente dos cambios hizo el equipo francés, ya bien citabas, Barcola y Cherki, fueron las dos únicas modificaciones. Por parte de Senegal fueron cinco: Mbaye, que anotó el gol, Diarra, Diaye, Dien y Cis fueron los jugadores que ingresaron por parte del equipo de Senegal. Un partido donde se pronosticaba que iba a ser así, que Francia iba a ser el dominante y que iba a ganar con facilidad. No iba a tener dificultad el equipo de Didier Deschamps, que, lo vuelvo a repetir, ya va a finalizar su ciclo con la selección marsellesa tras terminar la Copa del Mundo.
0: Y bueno, ya está por comenzar el partido entre Irak y la selección de Noruega. Partido programado a las 4 de la tarde y que bueno, tiene, ahora mismo checamos al equipo noruego.
1: Ya tenemos las alineaciones.
0: Con toda la artillería pesada. Sí esperaba a esta, sobre todo parte media ofensiva del equipo noruego, con lo que hoy representa Erling Braut Haaland, con Sørloth y con Ødegaard, que son jugadores que también tienen que estar sí o sí siempre presentes por el equipo noruego, que es uno de los candidatos a ser caballo negro en esta edición 2026.
1: El equipo iraquí ya confirmó su alineación, se la decimos de una vez para que tenga usted idea: va Hassan en la portería, los laterales Ali y Doski, tenemos en el centro de la defensa central a Tansen y Hassem, tenemos como extremos a Bayesh y Hassim, contenciones Alamari y Ismael, y tenemos en el eje de ataque a Hussein y Al-Hamadi. Son los delanteros del equipo iraquí. ¿Cómo juegan los noruegos?
0: En el arco está Orhan Nailan, el arquero del Sevilla, con Ager, Lysaker, Wolf y Rierson en la parte baja del equipo noruego. En el medio campo, Berg, Ornstein y Ødegaard, y una delantera de miedo con Antonio Nusa, del Leipzig, con Sørloth, el del Atlético de Madrid, y con Erling Braut Haaland del Manchester City como eje de ataque. Toda la artillería pesada de la selección de Noruega.
1: Así que este partido está por arrancar en punto de las 4 de la tarde. Ya está prácticamente listo para que se juegue este partido. Recordando que hoy es el debut de Argentina. A las 7 de la noche se espera este platillo fuerte, el último baile de Lionel Messi con la selección de albiceleste, la campeona del mundo que busca defender su reinado ante una Argelia que no dice mucho, que en el guión tampoco te podría exigir, pero parece indicar que será un duelo donde los argentinos tendrán que remar contra corriente, sobre todo porque ahora el fútbol actual ha cambiado mucho. Argentina deberá aprender lo que pasó hace 4 años, que se confiaron ante Arabia Saudita y en el guión era que Argentina iba a ganar a Arabia, y no, el equipo árabe lo hizo hace 4 años. Y sé que ahora el estratega argentino, me refiero a Scaloni, tendrá que tomar las precauciones para no caer en este exceso de confianza.
0: Solo hay un antecedente entre estas dos selecciones, fue en 2007 cuando Argentina ganó 4-3, y en aquella ocasión Messi firmó su primer doblete internacional, todavía muy joven en selección, hoy una leyenda no solo de Argentina, sino también en el plano internacional. Los pronósticos, las probabilidades de victoria, lógicamente le dan a Argentina el poder triunfar, y queremos agradecerles a todos los que participaron en la dinámica de

0: y la playera de Argentina. Vamos a esperar qué sucede y mañana estaremos mencionando al ganador.
1: Sí, porque el 2 será a las 7 de la noche. Mañana vamos a dar a conocer quién se lleva la playera de la selección de Argentina que estamos dando aquí en Supremacía Mundialista. Agradecemos a todas las personas que han participado para mandarnos su pronóstico del resultado ante el equipo argelino. Minuto 2 ya entre Irak contra Noruega, empate sin goles en este momento.
0: 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Gracias a Deporticosas, que por cierto, en estos momentos se abre también el pronóstico, hermano, para el día de mañana que debuta la selección de Portugal. Tenemos una muy bonita playera de la selección de Portugal. Así que a partir de este momento, para los que nos manden su pronóstico, ¿cuánto va a quedar Portugal, que debuta mañana ante la República Democrática del Congo?
1: Sí, el partido será a las 11 de la mañana, será el duelo que abrirá la actividad mañana, 17 de junio, para que ya empiecen a participar y mandarnos sus pronósticos de el Portugal contra República Democrática del Congo. El último baile también de Cristiano Ronaldo, lo que son las cosas. Hoy veremos a Messi, mañana Cristiano, las dos máximas leyendas del fútbol moderno, del fútbol actual, que dicen adiós al campeonato mundial. Mándenos su pronóstico. ¿Cuánto cree que va a quedar Portugal el Congo? Ya a partir de ahora se abre la posibilidad, la encuesta, para que pueda usted participar y mandarnos su resultado. Y quien le atine, quien le llegue más cercano a este resultado, naturalmente, se va a llevar esta bonita casaca cortesía de mis amigos de Deporticosas.
0: 967-343-1199 a sus órdenes. 967-343-1199. Participen para la playera de la selección de Portugal. Mientras tanto,
1: ya llegó el primer comentario. Un abrazo, mi querido Roberto.
0: Eso nos da mucho gusto.
1: Dice Roberto: Portugal gana 3-0 con doblete de Cristiano. Perfecto. 3-0, ahí está. Y bueno, agradecemos tu comentario, pero bueno, hay que ser precisos que el programa es gracias a los patrocinadores. La verdad es que sin ellos no estaríamos aquí. Y por eso, naturalmente, les damos prioridad a los patrocinadores, porque ellos están también dando, pagando para tener un espacio con nosotros. Y bueno, entendemos que quieren conocer o escuchar información deportiva, pero también que sean ustedes también comprensidos, ¿no? En saber que nuestros patrocinadores nos están otorgando la cabida de estar aquí en el programa, y tenemos que pasarlos, tenemos que agradecerles, porque ellos están pagando aquí el espacio para estar en Supremacía Mundialista.
0: A mi estimado Víctor Hugo Martínez, también, que nos da su pronóstico 3-0, ojalá nos puedas ahí decir a los anotadores para que tengas más probabilidades de poder llevarte la playera de Portugal, el que también está participando hoy con la quiniela de Argentina. Así que sigan mandando sus mensajitos, estamos a sus órdenes.
1: Muy bien, nos vamos a la pausa y volvemos de Bolón Pimpón. Recuerda que estamos en vivo en Supremacía Mundialista, 4 de la tarde con 6 minutos. Estamos encantados de acompañarlos en esta tarde. Recuerde, Supremacía Mundialista en vivo a través de Suprema Radio. Ya volvemos. ¡Que no te saquen la tarjeta roja! Volveremos con más en Supremacía Mundialista.

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2: 4-7.
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11: Ayer por la noche tuvimos un gran partido entre la selección de Irán y Nueva Zelanda, dos selecciones que dentro de sus posibilidades sabían que si había un partido que ganar, era precisamente el de ayer. Los aficionados al fútbol que pudimos ver este partido, creo que nos quedábamos también con una buena sensación, entendiendo, y repito, para Nueva Zelanda, para Irán, entienden que Egipto es una selección que llega mejor preparada para este mundial. Y bueno, Bélgica, que siempre está en una mesa, no en la de los campeones, pero sí en una mesa de aquellos que en algún momento podrían generar un susto mayor, y serán los próximos rivales para estos dos equipos. 2-2 el partido entre Irán y Nueva Zelanda. Muy agradable juego.
16: Yus abriría el marcador al minuto 7, empataría Ramin Rezaian al 32, al 55 nuevamente Yus anotaría el segundo para el equipo oceánico, y Mohamed Mohamed al 64 empataría los cartones, cuando parecía que los neozelandeses tenían la victoria y tenían los 3 puntos en la bolsa. Los iraníes se negaron. Es un equipo que es persistente, me gusta mucho Irán, que como juega nunca se achicó, estuvieron proponiendo, y creo que el empate fue justo entre ambos, un resultado que se esperaba que fuera distinto. Yo pensaba que Irán iba a ganar el partido, pero el empate creo que fue lo más justo y lo más destacado. Y bueno, con la novedad, hermano, que Tim Payne ya tiene nuevo equipo. ¿Ya te la sabías esa, no?
11: Sí, hoy lo vimos en la mañana en redes sociales. De estas contrataciones bien extrañas por las latitudes en las que ahora jugará.
16: Va a jugar en el Olimpia de Paraguay tras la Copa del Mundo del 2026, este defensa de la selección de Nueva Zelanda, que nadie lo conocía, nadie sabía de él, Tim Payne, y ahora pues gracias a que es famoso, a que tiene ya millones de seguidores, va a ser contratado por el Olimpia de Paraguay. Atípico que un jugador oceánico vaya al fútbol de Sudamérica, no es tan habitual como decir un futbolista japonés va al fútbol de Sudamérica, no es muy difícil. Por ahí ya hubo un caso, ¿no? De Honda, me parece, ¿no? Que jugó en Brasil, pero es muy raro que sea ese tipo de combinaciones.
11: Sí, bueno, ahí está un caso también de un europeo, Memphis Depay, que está ahora mismo en el Brasileirão. Eso se entiende más que es un tema mediático. Quisieron aprovechar la fama de Payne.
16: Claro.
11: Que dicho sea de paso, ya no jugó nada bien.
16: No.
11: En el partido. No sé si la presión y los nervios le ganaron. Pero bueno, es de estas contrataciones que vamos a ver muchas así. De jugadores que saben que esta es la vitrina para mostrarse en el fútbol internacional. Se está disputando el partido entre Irak y Noruega, minuto 20, seguimos 0-0, no hay alerta de gol.
16: Solo para comentar que el grupo G, Nueva Zelanda, encabeza el primer lugar por el momento. Irán es segundo, tercero Bélgica y cuarto Egipto, los cuatro con un punto, al igual que el grupo F, que sería Suecia a la cabeza con un punto, Japón con uno, Países Bajos con uno y Túnez con uno, al igual que el grupo E, que también está competitivo. Bueno, los suecos tienen tres puntos, perdón, Japón y Países Bajos un punto, y los tunecinos sin unidades. Ya veremos qué tal nos va en el compromiso precisamente de Irak contra Noruega, que también va a estar emocionante, el de Argentina naturalmente contra Argelia.
11: Sí, repasamos estos partidos, 7 de la noche, Argentina contra Argelia, y a las 10 de la noche, no sé cuántos van a echarse ese Austria contra Jordania, pero es Copa del Mundo, así que claro, vale la pena. Pueden pasar muchas cosas, pueden pasar sorpresas. No olvidemos que Jordania estará debutando por fin en un Mundial, y lo hará allá en San Francisco contra Austria, que también llega a una Copa del Mundo después de 28 años de ausencia. Hay tintes para que la nostalgia impere esta noche en este partido, con una selección de Austria que se ha hecho veterana, pero que también tiene jugadores notables, y de una selección de Jordania que sabe que a pesar de que las probabilidades son pocas, quieren dejar una buena impresión.
16: Austria ha logrado clasificarse para su primer mundial desde el cambio de siglo, ya que su última generación fue en aquel 1998, sumando 6 victorias en 8 partidos de la fase de clasificación. Los jordanos, uno de los 4 debutantes en este mundial, consiguió su billete a Norteamérica con 8 victorias en la fase asiática de clasificación. Su seleccionador, Jamal Sellami, fue distinguido con la ciudadanía jordana por el rey Abdala II por este logro, y buscará disfrutar de esta primera experiencia, aunque clasificarse para las eliminatorias en un grupo que también incluye el vigente campeón del mundo Argentina y Argelia, se presenta como un reto mayúsculo. El cuadro asiático ha tenido una preparación complicada, sin ganar ninguno de los 4 amistosos previos, encajando al menos 2 goles en cada uno, aunque marcó 5 tantos en esos partidos, lo que demuestra su peligro ofensivo. Será el primer duelo directo entre esos equipos y también la primera vez que Austria se enfrenta a un rival de la Confederación Asiática en una Copa del Mundo.
11: Y bueno, para que tengamos también en cuenta que no será un partido que finalice 0-0, ya que Austria nunca ha firmado un 0-0 en la fase final de un Mundial en 29 partidos, el mayor número de encuentros en la historia del torneo, sin un empate, sin goles, así que puede ser garantía de por lo menos un golecito, mientras que 13 de los últimos 14 goles de Austria en el Mundial llegaron en la segunda parte. En 4 de los últimos 5 partidos de Jordania marcaron ambos equipos, y 9 de los últimos 12 goles de Jordania han sido en tiempo reglamentario y llegaron después del minuto 30. Puede ser un partido llamativo, partido alegre, con propuestas de dos equipos. Noruega entiende, pues más bien dicho, Austria entiende la situación del rival, y Jordania no tiene nada que perder, así que...
16: Bueno, aunque en una Copa del Mundo todo puede pasar. Digo, ya vimos el Uruguay Arabia Saudita de ayer, que el pronóstico estaba que los charrúas iban a ganar por la diferencia de jugadores, pero fue un empate.
11: Sí, y no digo que no vaya a ser así.
16: Ese, o sea, es un ejemplo.
11: Yo a lo que voy es que va a ser un buen partido, porque Austria...
16: ¿Austria es el favorito?
11: Es favorito, pero sí. Jordania también no tiene por qué decir algo contrario. Vamos a jugar...
16: ¿Quieres otro ejemplo? El de Cabo Verde.
11: Bueno, que Cabo Verde fue un equipo que sí se encerró y terminó por sacar un gran resultado, que eso va a ser histórico y se seguirá hablando por ahora con lo que hizo Francia en la comparativa con España. Pero particularmente en este juego Austria-Jordania me parece que vamos a tener un buen partido, y que Jordania quizá de entrada se encierre, pero luego va a ver que también tiene con qué competirle a la selección de Austria en el último partido de este martes. Y curiosamente se ha hecho muy larga esta primera jornada. Mañana estará terminando ya la primera jornada de la Copa del Mundo, con buenos partidos, sobre todo uno que ahora vamos a platicar.
16: Sí, serán cuatro partidos. Mañana finaliza la primera jornada, lo que son las cosas, empezando a las 11 de la mañana, Portugal, República del Congo. A las 2 de la tarde, en un duelo que me parece muy atractivo, la selección inglesa debuta ante los croatas. Veremos a Luquita Modric también en su último baile con la selección de Croacia, que ha hecho muy bien los mundiales, al menos en los últimos dos mundiales. Croacia ha levantado la mano, ha competido, y yo considero que en este 2026 hará lo propio. Por la tarde tendremos doble cartelera a las 5 y a las 8 de la noche.
11: Sí, es la oportunidad también de la selección canalera, Panamá, que juega contra Ghana para buscar sacar un empate, una victoria. Y a las 8 de la noche debuta selección Colombia ante Uzbekistán, también con toda la artillería pesada que tiene el equipo cafetalero, que estará jugando por la noche en otro día más de actividades de la Copa del Mundo. Decíamos, con estos partidos estará cerrando la primera jornada. Y bueno, hablando puntualmente de cada uno de los juegos, en el caso especial de Portugal y la República Democrática del Congo, partido que se va a disputar a las 11 de la mañana, Portugal tiene una clara intención de hacer historia con un equipo que lo hemos comentado, Cristiano Ronaldo, muchas veces en tema selección, no ha podido estar rodeado de jugadores de calidad. Hoy por hoy Portugal tiene los elementos, tiene los soldados necesarios para acompañar a este general que estará jugando su último mundial y que quiere irse con el galardón más importante a nivel clubes, o más bien en cuanto a equipo como selección, que es el mundial, porque con equipos lo ha hecho todo, lo ha ganado todo en donde quiera que se presente. Pero el amor que le tiene a Portugal Cristiano es único, y ahora siento que con los jugadores que le acompañan podríamos hablar mucho de Portugal en este mundial.
16: Sí, Portugal inicia su nuevo intento de conquistar por fin el mundial en Houston, ante una República Democrática del Congo que pone fin a una ausencia de 52 años en la competencia. Portugal llega al mundial como uno de los grandes favoritos para llegar hasta el final, algo lógico si se tiene en cuenta que solo ha perdido un partido en los últimos 13, son 10 victorias por 2 empates, y que en su último compromiso oficial terminó con una contundente victoria por 9-1 ante Armenia en la fase de clasificación. Por su parte, la República Democrática del Congo vuelve a la escena mundialista por primera vez desde 1974, cuando compitió como Zaire y perdió sus 3 partidos sin marcar, encajando 14 goles en total. Es la cuarta espera más larga entre 2 participaciones en la fase final. Una sequía que terminó con una victoria de 1-0 ante Jamaica en la repesca intercontinental el pasado mes de marzo, por lo que será el primer duelo directo entre esos equipos. La última participación de Portugal en el mundial terminó ante un rival africano, Marruecos, 1-0, pero la semana pasada logró una victoria ante Nigeria en su último amistoso, 2-1.
11: Ahí está este partido para mañana y tenemos alerta de gol en la Copa del Mundo. Al minuto 29, Erling Braut Haaland abre el marcador para Noruega.
16: Tenía que ser.
11: Que lo está ganando contra la selección de Irak. Sí, tenía que ser uno de los jugadores donde las miradas se centran en el jugador del Manchester City.
16: Al 29, Haaland anota el primero para los noruegos. En el ranking de la FIFA, los noruegos son 31 por los iraquíes, que son en el lugar 57 del ranking de la FIFA. Algo monstruoso. ¿Veremos una goleada en este partido?
11: No creo, pero vamos a esperar.
16: Bueno,
11: vamos
16: a esperar. Te noto muy sereno.
11: Mientras tanto, también vamos a esperar los pronósticos, gracias a los que están ya mandando sus mensajes. Aquí terminación 3802, dice Portugal 2-1. También estamos con terminación 4067. Giovanni Ramírez dice 2-1 para Portugal, doblete de Cristiano Ronaldo. También a nuestro amigo Juan López dice que lo gana Portugal 2-1 con goles de Cristiano y de Joao Félix y Visa del Congo para descontar. 3-0 dice aquí el mensaje de Gustavo, 2 de Cristiano y 1 de Bruno. Y bueno, seguimos también revisando más mensajes que están llegando.
16: Don Cris, esos pronósticos. Don Cris aquí me pone 3-1 a favor Portugal de Cristiano Ronaldo y del otro equipo, no sé bien el delantero, dice.
11: Pero bueno,
16: no se preocupe, Don Cris, no se preocupe. Buen día, amigos. Mi pronóstico para mañana: Portugal 3-0, goles de Ronaldo, Vitinha y Bruno Fernández. A ver cómo nos va. Saludos, amigos. Gracias a mi querido Paquito Velasco por participar. Carlitos de la Colonia Ampliación. Maravilla. Buenas tardes, Luisito. Mi pronóstico para el partido de Portugal es 2-1. Favor Portugal con gol de Cristiano Ronaldo y uno de Rafael Leao. Y tenemos un audio del licenciado Jesús. Vamos a escucharlo rápidamente antes de irnos a la pausa. Adelante, mi querido licenciado. Le escuchamos con todo nuestro aprecio.
17: Saludos, mi buen Luis Javier. Un abrazo desde la distancia, aquí presentes ya, escuchando el programa. Mi resultado para mañana, el de Portugal contra el Congo, pues sería de 3-1, ganando Portugal, y los posibles anotadores sería Rafael Leao, Cristiano Ronaldo y puede ser Bernardo Silva. Ojalá nos vaya, sea un factor favorable. Saludos y ya pendientes de Supremacía Mundialista.
16: Gracias, licenciado Jesús. Como que la mayoría le atina el 3-0, ¿no? 3-1, 2-1. Sí. Que podrían ser los resultados como más cantados, aunque todo puede pasar, pero el pronóstico es el pronóstico.
11: Sí, 3-0. También nos decía Víctor con anotaciones de Cristiano Ronaldo. Y por ahí nos manda un audio que ahora, regresando de la pausa, vamos a compartir con una opinión sobre la selección mexicana, que el jueves tendrá su segundo partido ante Corea del Sur. Pero hay que hacer la pausa.
16: Vamos a la pausa y regresamos. 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
14: Y hablando de sorpresas, tenemos el empate a un gol de la selección de Irak. Le acaba de empatar a la selección de Noruega. De esos actos increíbles, Hussein es el hombre que convierte por parte de la selección de Irak. 1-1, minuto 39 ya, por finalizar la primera parte.
15: Me decías ahorita en el corte que pensabas que iba a ser goliza. Ahí está la respuesta. Ya lo empató Irak y hay historia, hay historia. Noruega obviamente sigue siendo favorito, pero este fútbol y este mundial en especial nos está demostrando que todo puede pasar.
14: Ayman Hussein del Ar-Karma es el anotador del gol, este que milita allá en su país, en la Star League de Irak. Es el hombre que empata. Ya puede contar que le empató Noruega, ¿eh?
15: Sí, y este partido y todos los del Mundial los pueden disfrutar con nuestros amigos de Marietas. 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
14: Gracias por sumarse al patrocinio. Y tras la pausa, habíamos comentado el tema de México debuta. Bueno, tendrá su segundo partido, pero debuta en Guadalajara ante Corea del Sur, que se ha hablado mucho acerca del tema de los coreanos por un tema de atacando a Hyun Min Son. Hay mucha polémica con el tema de Corea del Sur, sobre todo con el tema de las declaraciones. Han pues hecho hincapié y no han tenido como las declaraciones idóneas para la selección coreana que se prepara para este compromiso ante México, donde se habla mucho de este factor, ¿no? Una selección de Corea que rompe relación con la prensa de su país previo al juego ante México. La escuadra sudcoreana atraviesa una insólita situación durante la Copa del Mundo. Y bueno, y es que platicarles que el rival que enfrenta a México este jueves libra una batalla más, pero no precisamente en el campo y tampoco con otros nacionales. Se hace con los medios que viajaron desde Asia para hacer la cobertura del equipo y los referentes comandados por Hyun Min Son. Se trata de un problema en donde la propia Federación Coreana de Fútbol ha intervenido, pues el grupo ha cedido no conceder más entrevistas a sus compatriotas y el suceso en el país ha levantado polémica. Un tema que es preocupante, pero bueno, al final de cuenta quieren ellos concentración y evitar alguna situación de burla, porque fue una burla del servicio militar de Hyun Min Son el tema.
15: Sí, que bueno, ya son temas extracancha que lógicamente sí pueden afectar a un equipo. Pero que, con lo que mostró Corea en la Copa del Mundo, en su debut, está bien lo que hacen. Si sienten que es mejor estar concentrados y olvidarse de la prensa local, la prensa de su país, pues me parece que es una decisión sensata. Pero hablando de este partido, también nuestro buen amigo, decíamos, Víctor Hugo Martínez, nos comparte su opinión de lo que será este próximo duelo ante la selección de Corea del Sur.
16: Muy buenas tardes, un saludo para ustedes, los hermanos Salazar. Muy bonito programa. Quisiera un comentario sobre la selección mexicana que el día jueves me parece que juega. Que fuera titular, me gustaría que fuera titular la hormiga González, ya que fue uno de los campeón de goleo y conoce muy bien esa cancha del Estadio Akron. Sería buena participación y podía apoyar a mis goles la hormiga González.
14: Gracias, mi querido Víctor. Oye, no se ve descabellado lo de la hormiga, ¿eh? ¿Te gustaría verlo? Digo, en su casa, ante la afición, pero muy complicado, ¿no? El panorama, ¿no? Por el rival también.
15: Por ahí habían salido unas declaraciones de que Javier Aguirre estaría buscando cambiar o hacer algunas modificaciones en torno a lo que fue el primer partido. Y por ahí incluso salió el nombre de Guillermo Ochoa en el arco para tomar el puesto de Raúl El Tala Rangel y otros más que podrían hacer modificaciones. Obviamente, este primer comentario lo lanzo porque muchos aficionados de Chivas tendrían que estar en el estadio. Además, como dice Víctor, es un estadio que conocen bien y que se van a sentir cómodos en esta cancha. Las determinaciones de Aguirre son importantes, pero honestamente yo no veo que pueda, al menos de inicio no va a ir Armando González.
14: No.
15: Está claro que en cuanto a la ofensiva, salvo alguna sorpresa, va a repetir lo que presentó contra Sudáfrica. Y te decía cuando se dio el partido inaugural, a mi parecer lo de Aguirre es darle juego a sus delanteros. Le dio oportunidad a Armando. Muy probablemente en este partido contra Corea yo veo que le va a dar juego a Santi.
14: ¿O al Memote? Yo voy por el Memote.
15: Yo voy con Santi y te voy a decir por qué. Porque contra Chequia los tipos ya demostraron que son unas torres, son jugadores muy altos. Y ahí sí vas a necesitar un centro delantero que compita. Y Martínez es un jugador que tiene la capacidad para pelear al tú por tú. Tanto cuando se requiera ofender como cuando se requiera defender en los tiros de esquina, en los tiros libres. Por ahí yo me voy con esa idea de que le va a dar juego a sus tres delanteros. Ya lo hizo con Armando, probablemente lo haga con Santi contra Corea y con el Memote en el tercer partido, al menos es la opinión personal.
14: Y naturalmente creo que la defensa está claro que Edson Álvarez va como titular, sustituyendo al Cachorro Montes, que se le expulsó de forma absurda ante Sudáfrica. Yo creo que Edson sí va como titular, juega como contención o también como defensa central, así que seguramente lo veremos arrancando el partido. Lo de Ochoa, yo creo que va contra Chequia, yo considero que contra Chequia por ahí podría ser algún homenaje. Se habla de un homenaje para Paco Memo Ochoa, que sería lo justo, así como hicieron a Rafa Márquez, Andrés Guardado con la selección mexicana. Yo considero que Paco Memo Ochoa podría entrar de cambio contra Chequia. Yo lo veo más con Chequia, porque ante Corea te juegas mucho, te juegas todo, y no, yo creo que no puedes arriesgar de más, y a mi gusto es el rival más fuerte que tiene México, viendo las condiciones del rival, el entorno, el ambiente. Creo que los coreanos son el rival a vencer. De Cheque esperaba yo mucho más en su debut, pero naturalmente lo que Corea demostró superar a Chequia, veo a los coreanos como el rival más fuerte. No sé si coincidas en ese punto conmigo, que creo que Ochoa tendría que ir contra Chequia, no con Corea.
15: Bueno, de entrada me parece que hay que esperar lo que pase en estos días posteriores, o previos, mejor dicho, al juego contra Corea del Sur. Y con el resultado en mano, vamos a ver entonces cómo llega México para el tercer partido. Mientras tanto, hay alerta de gol una vez más allá en la Copa del Mundo. Otra vez, Erling Braut Haaland.
14: ¡Ay, Dios mío!
15: Al minuto 43, 2-1, Noruega arriba de Irak. Se habló mucho de Kylian Mbappé como el goleador del torneo. Ojito que ahí está Haaland ya, con doblete, sumándose a la lista de goleadores.
14: A diferencia que Haaland, pues en Copas del Mundo ahí no le favorece. Esa es la cuestión.
15: Bueno, en una estadística general no, pero en esta Copa del Mundo podría ser.
14: Ah, claro, claro, como goleador del torneo, sí. Va a estar, yo creo que muy parejo. Y falta ver si Messi anota, Cristiano, si Cristiano anota.
15: Faltan varios todavía. Digo, que pueden estar en esta lista, pero un 9 natural como Haaland, que marque doblete en 45 minutos, falta un tiempo, y vamos a ver qué sucede con este partido, del cual está por finalizar ya la primera mitad. Son las 4:49, hermano, vamos a otra pausa, y regresamos con más a Supremacía Mundialista. Hay que platicar también de lo que estará ocurriendo mañana, con un gran partido entre Inglaterra y la selección de Croacia.
14: Sí, que será también uno de los platos fuertes mañana entre estos dos. Será un partidazo. Yo siento que va a salir lumbre de ese duelo. Dos de los seleccionados europeos más fuertes. Ya les estaremos platicando tras la pausa. Faltan 10 minutos y serán las 5 de la tarde.
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9: Cinco de la tarde, 9 minutos, estamos en vivo en Supremacía Mundialista y seguimos agradeciendo a nuestros patrocinadores. 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
2: Dentro de la agenda de partidos que llamaban la atención en esta primera fase en la Copa del Mundo, ya hemos tenido algunos. Hay el de Brasil y Marruecos, Países Bajos contra Japón, y otro de los que obviamente acaparan las miradas se va a disputar mañana a las 2 de la tarde, cuando la clasificada número 4, Inglaterra, se mida a la clasificada número 11, Croacia, en un duelo de poder a poder, donde la selección de La Rosa buscará poner fin a 60 años de sufrimiento, debutando allá en Texas, donde se enfrenta a la selección de Croacia, que ya le ha hecho la travesura, lo hizo en 2018, donde les eliminó. Y ahora, lógicamente, cargando con el peso de la expectativa de conquistar su primer título internacional desde 1966, Inglaterra confía en que Thomas Tuchel, el técnico alemán, sea el hombre capaz de poner fin a la larga espera. La llegada de este alemán al banquillo inglés generó mucho debate, muchas dudas, mucha polémica, al igual que lo hizo la convocatoria, en la cual dejó fuera a varios nombres importantes. Viene de ganar dos amistosos previos al torneo sin encajar goles, y esto sugiere que ha encontrado el equilibrio adecuado en la plantilla. Será importante y habrá un antes y un después de lo que pase con Inglaterra en este compromiso, especialmente con el señor Tuchel, insisto, no es nada querido por muchos aficionados allá en Inglaterra.
9: Por su parte, el camino de Croacia hacia esta fase final ha sido tan plácido como el de Inglaterra, ya que tampoco perdió en la fase de clasificación. Desde entonces ha cosechado resultados dispares en 4 amistosos, encajando goles en todos ellos, lo que deja entrever ciertas debilidades defensivas. Esto no es lo ideal para un país que solo ha ganado 1 de sus últimos 5 estrenos en mundiales. Aún así, Croacia no debe ser descartada tras alcanzar las semifinales en los 2 últimos mundiales, y el hecho de no haber perdido en la fase de grupos de esos 2 torneos demuestra lo complicado que es enfrentarse a este equipo. Ahora, en historial de enfrentamientos, Croacia, hay que recordar que eliminó a Inglaterra en las semifinales del Mundial de Rusia 2018, pero esa es la única victoria que ha logrado en los últimos 6 duelos directos entre ambos equipos, por lo que se antoja que sea un duelo parejo y muy bien disputado. Los hombres a seguir, sin duda, mi querido hermano, Harry Kane, que ha sido el hombre de referencia de Inglaterra en los mundiales, con 8 goles en las 2 últimas ediciones, y Luquita Modric, que juega en este partido y se va a unir al selecto grupo de futbolistas que ha disputado 5 Copas del Mundo.
2: Siempre en las Copas del Mundo surge la interrogante de Inglaterra. Estamos hablando de la mejor liga que hay a nivel internacional, pero que en selección simplemente no pueden concretar, y surge la duda por qué pasa esto. Ahora, lo que decíamos de Tuchel, dejó jugadores muy importantes fuera de la convocatoria, y volteamos a ver, por ejemplo, a Francia, que lamentablemente, porque tiene una cantidad mayor de jugadores, algunos tristemente no pueden ser parte del Mundial, porque Deschamps ve y dice, bueno, ¿a quién dejo fuera? En Inglaterra, de mucho talento, no son tantos. Y es increíble cuando dejas sin Mundial a jugadores que te pueden dar una pauta distinta. Y por ello te decía en el comentario previo, vamos a ver para qué está esta Inglaterra, si el tiempo le da la razón al técnico alemán, o si lo que muchos creen es lo que termina pasando y es otro fracaso para Inglaterra.
9: Algo similar con lo de España. Yo te decía, estará arrepentido de la fuente dejar a varios importantes en su equipo. Puede pasarle lo mismo al estratega de la Rosa, que Inglaterra tiene un talento formidable, jugadores que juegan en la mejor liga del mundo o el top 5 al menos de la liga de fútbol. Va a ser un duelo, creo yo, muy cerrado, así yo lo siento. Va a pelearse mucho la pelota en el medio campo. Luka Modric es un tipo creativo, que maneja muy bien esa parcela. Y por parte de los ingleses, Harry Kane, que buscará reivindicarse en los mundiales. Un hombre que se le había regalado títulos en su historial como jugador. Llegó al Bayern y empezó a generar títulos, a ganar con el Tottenham. No era tan preciso. Ahora con el Bayern, bueno, es prácticamente el emblema. Se habla que equipos de Italia ya buscarían a Harry Kane. Esto naturalmente no es oficial, pero digo, después de la Copa del Mundo, el Bayern podría extenderle el contrato o podría buscar de un equipo, aunque yo creo que va a continuar con el equipo bávaro Harry Kane, que ha demostrado una valía muy importante con la selección de Inglaterra.
2: Sí, caso Croacia. Croacia no hay que olvidarles, porque es un equipo discreto, pero que en 2018 llegó a la final del Mundial y hace 4 años fue tercer lugar, venciendo a Marruecos. Es un equipo muy serio que lamentablemente está viendo cómo sus jugadores, sus figuras ya están por partir del fútbol profesional. Luka Modric, uno de ellos, Iván Perisic, el otro, Kovacic, que también ya tiene 32 años y que parece estar en los últimos años de un prime destacado, lo de Budimir, que son jugadores que, bueno, han sido muy especiales para la generación croata, que ha llegado a disputar, insisto, una final de Copa del Mundo hace 8 años. Y con lo de Inglaterra, claro, va a depender mucho así como se ha hablado de nombres específicos y lo que llama la atención a nivel mundial de lo que representa el Real Madrid, con Brasil, Vinicius, con Francia, Mbappé, Inglaterra, lógicamente tiene que hablarse de Jude Bellingham, que tiene que ser ese motor de la selección de la Rosa. Estoy totalmente de acuerdo contigo, siento que va a ser un partido cerrado, muy disputado en medio sector, pero que lo obligado a buscar la victoria tiene que ser Inglaterra.
9: Ahora bien, estamos hablando de Ghana y Panamá, sus rivales en turno, que van a abrir su participación en el Mundial 2026 en Toronto, sabiendo ambas selecciones, hermano, que un resultado positivo es vital, ya que comparten el grupo L con Inglaterra y Croacia. Panamá, el equipo canalero, se clasificó por su segundo mundial tras ser una de solo dos selecciones que evitaron la derrota en la clasificación de la CONCACAF para la Copa Mundial 2026. Su única participación breve en un torneo fue en 2018, fue bastante desastrosa, ya que no solo perdió los tres partidos del grupo, sino que además se encajó la mayor cantidad de goles en esta edición. Fueron 11. Sin embargo, el conjunto canalero parece otro equipo bajo el mando de Tomás Christiansen, ya que solo ha perdido dos de sus últimos 13 partidos, y teniendo en cuenta que esas derrotas fueron ante Brasil y ante la selección mexicana, por lo que puede competir contra cualquier rival en su mejor día.
2: Y bueno, se estará haciendo historia también el día de mañana con ese partido que se disputa a las 5 de la tarde con Carlos Queiroz, técnico que se convertirá en apenas la tercera persona en dirigir en 5 mundiales. Se prepara para liderar a Ghana en su quinta edición del torneo. El cuadro de las llamadas Estrellas Negras están preparados para romper pronósticos. Está muy lejos de su mejor versión, que fue allá en Sudáfrica 2010, que recordamos muchos aquel partido contra Uruguay, donde Asamoah Gyan se convirtió en el villano.
9: Con la mano descarada, ¿no?
2: La mano también de Luis Suárez, que le también costó la expulsión. Y bueno, esta generación que también en su momento hablamos de Uruguay con el profe Oscar Washington Tavares. Dos equipos que entienden su posición en el grupo, que saben que ahí Inglaterra, que saben que Croacia son los candidatos a avanzar a la siguiente ronda, pero que va a depender mucho de quién resulte ganador de este partido, pensando, porque esa es la realidad, tienen que pensar también en alguna equivocación de los dos favoritos y que puedan meterse, aunque sea, como uno de los mejores terceros para Ghana o para Panamá.
9: En cuanto a historial de enfrentamientos, es importante resaltar que ese será el primer duelo entre dos países. Ghana ha ganado dos de sus tres partidos previos en mundiales ante selecciones de CONCACAF, mientras que el único partido de Panamá en el torneo ante un rival africano fue una derrota por 2-1 frente a la selección tunecina. Ahí está entonces. Y bueno, el capitán de Ghana, hermano, es Jordan Ayew, que será el líder de ataque. Y por parte de Panamá, Ismael Díaz, que podría sorprender desde el inicio, ya que 6 de sus últimos 7 goles internacionales llegaron antes del descanso. Ahí están los hombres claves. Bueno, también Carrasquilla, el jugador de los Pumas, que tuvo un paso con el Houston Dynamo de la Liga de la MLS. Llegó el equipo universitario, donde es titular indiscutible y bueno, donde forma parte también de la columna vertebral del equipo panameño.
2: Para mañana estará cerrando la jornada a las 8 de la noche Uzbekistán contra Colombia. Mañana ya les daremos el previo de este partido porque lo podremos platicar cómodamente en este espacio. Así que enfocándonos otra vez en el debut de la selección de Portugal, ¿en qué lugar lo pondrías a Portugal? Con los que ya has visto jugar, los que faltan, ¿pero en qué lugar podrías a Portugal como candidato a ganar la Copa del Mundo?
9: El tercero, ¿eh? Yo creo que el tercero podría yo, primer lugar, a la selección de Francia. No descartaría yo a España. España comenzó flojito y yo creo que Portugal sería tercero. Yo lo pondría en ese lugar. Argentina yo creo que no repite. Va a estar compitiendo, pero no creo que repita.
2: Vamos a estar al pendiente, ¿no? De Argentina en un ratito más, en este partido que van a tener contra Argelia. Porque bueno, podríamos irnos con la finta de lo que pasó hace 4 años, pierden su primer partido y luego la historia que ya sabemos del albiceleste. Pero es entendible también que ahora hay selecciones más fuertes. Hablamos de una Argentina que no sé a qué vino, pero mira, sus últimos 4 partidos, es más, te puedo decir hasta sus últimos 7 partidos si quieres.
9: Échale.
2: Y tú me vas a decir qué piensas al respecto. Juega contra Venezuela, contra Puerto Rico, contra Angola.
9: No, pues no.
2: Contra Mauritania, contra Zambia, contra Honduras y contra Islandia. No hay rivales top para Argentina.
9: No.
2: En esta preparación, algo que Francia, que Inglaterra, que España, por ahí aunque sea un rival han tenido. Con esa comodidad, resultados que lógico fueron para el albiceleste, llegan a este partido contra Argelia, que en sus últimos partidos hay una victoria incluso contra los Países Bajos, 1-0, que fue un partido previo, se dio este juego el 3 de junio, o sea, muy cerquita al inicio del Mundial. Argelia, a pesar de todo, a pesar de que hoy podemos decir es la víctima, puede jugarle al tú por tú a Argentina.
9: Sí, yo creo que lo hecho hace 4 años ante Arabia Saudita, donde Argentina se confió de más, y todos decíamos, los argentinos van a ganar fácilmente, cómodamente ante los árabes. No fue así, y vaya sorpresa, yo creo que ahora Scaloni y compañía deberán tomar más precauciones, aprendieron de esa experiencia. Y fíjate que Argentina ha ganado sus últimos 6 partidos del Mundial ante rivales africanos. Lionel Messi ya ostenta el récord de más partidos jugados en una Copa del Mundo, con 26, y va a celebrar su partido número 200 con Argentina, convirtiéndose en el primer jugador en disputar 6 mundiales diferentes. Por parte de Mohamed Amoura de Argelia, fue el máximo goleador de las eliminatorias al Mundial con 10 tantos, todos ellos en victoria. Su selección ganó los 13 partidos de los que ha marcado. Y el héroe de Argentina de aquel 2022, Emiliano Martínez, el Tibu, ha recibido el visto bueno para jugar, mientras que Nicolás Tagliafico está descartado, de acuerdo al pronóstico, y por parte del equipo argelino no podrán contar con Rami Benzabaini. Para conocer todas las novedades de los equipos que naturalmente están enfrentando la Copa del Mundo, la alineación se consulta una hora antes de que arranque el cotejo. Naturalmente hay jugadores que logran entrar a la convocatoria al final de cuenta, pero dando un pronóstico, podríamos ver la ausencia de Tagliafico y también la muy buena y acertada postura de la titularidad, sin duda alguna, de Emiliano Martínez.
2: Sí, que me parece que antes de que nos vayamos, probablemente ya salga la alineación oficial.
9: A ver, vamos a ver si ya está.
2: Ahora todavía me parece que no, pero ya en cuestión de 20, 25 minutos seguramente va
9: ya está.
2: A aparecer.
9: Sí, ya está.
2: A ver,
9: está Martínez como el portero titular, tenemos a los laterales Molina y Medina, Romero y Otamendi, que es un veteranazo, es un jugador de experiencia, como centrales. Rodrigo de Paul y Fernández y McAllister del Liverpool en el medio campo. Tenemos a 3 ejes de ataque, 2 extremos, que es Messi y Almada. Y estará Lautaro Martínez como el delantero de la selección de Argentina. Así que no estará arrancando, bueno, Julián Álvarez. No lo vamos a ver, de acuerdo a la alineación previa que tenemos acá. Me sorprende porque tendría que ser un hombre titular, el jugador del Atlético de Madrid.
2: Que para Scaloni su centro delantero va a ser siempre Lautaro Martínez.
9: Sí, claro,
2: está
9: claro.
2: Muerte con...
9: Pero sería novedoso ver a los 2 ejes de ataque, ¿no? Lautaro y Julián, ¿no? Se vería muy interesante.
2: Sería interesante, salvo que tenga la urgencia, necesidad de hacerlo... Scaloni lo haría, de lo contrario Argentina siempre como favorito contra rivales, va a apostar por un centro delantero. Y en el caso de Argelia, no olvidemos que hoy se va a dar el debut, y da mucho gusto por lo que representó su padre al fútbol internacional, de Lucas Zidane.
9: Sí,
2: el arquero sí. Que eligió otra posición muy distinta a la de Zinedine, estará debutando en una Copa del Mundo. Hoy el arquero del Granada tiene esta oportunidad de oro. Y bueno, imagino que Zinedine será el más emocionado de ver a su hijo. Aunque no represente a Francia, pero sí Argelia.
9: Otro jugador que hay que seguir ahí en ese equipo es Riyad Mahrez, este jugador que milita con el Al Ahly, así se pronuncia, y el delantero Mohamed Amoura del Wolfsburgo, el eje de ataque del equipo argelino, que podrían ser los tres jugadores a seguir, yo creo, Zidane, Mahrez y Amoura, que serían los tres jugadores. También yo creo que por Hicham Boudaoui del Niza de Francia, este que juega en el Niza de Francia tiene muy buen juego en el medio campo, podría ser también muy interesante.
2: Y bueno, retomando el tema original de todo esto, Portugal mañana contra la República Democrática del Congo. Ya viendo los antecedentes, hay que recordarles, amigas y amigos, que el Congo clasifica vía repechaje.
9: Ajá.
2: Y el último partido que tuvieron fue derrota contra Chile, que ni siquiera está calificada al Mundial.
9: Claro.
2: Así que para aquellos que nos han dado su pronóstico, todavía están en posibilidades de hacerlo. Yo digo que del 3-0 para arriba sería lo más conveniente idealizar por, insisto, los antecedentes del Congo y por el poderío que tiene Portugal.
9: ¿Te acuerdas aquel partido contra Angola de Portugal?
2: Sí,
9: en Alemania 2006, donde fue escandaloso también. Así que los portugueses han goleado también contra Corea del Norte, ¿te acuerdas?
2: Sí, es un equipo que le gusta. A diferencia de otros que a veces respetan al rival, Portugal no. Portugal a hacer daño.
9: Alemania son equipos que no te perdonan, no importa con qué rival jueguen, te golean. Ya pasó contra Brasil, imagínate en aquel 7-1 también. Así que hay tantas cosas que tenemos que platicar en Supremacía Mundialista. Vamos a la pausa.
2: Sí, antes de recordarles que seguimos esperando sus pronósticos para que participen por la playera de Portugal para el día de mañana, 967-343-1199.
9: 195-3473, 967-195-3473. 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
2: 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Nos vamos a la pausa. Regresamos porque hay regalos en Supremacía Mundialista.
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14: 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Pero esto será mañana. 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
15: Ahí están nuestros patrocinadores. Alerta de gol en el Noruega-Irak, gol de Ostigar al 76. Está clavando el tercero para los noruegos sobre los iraquíes, que por cierto anotaron su segundo gol en su historia, el equipo iraquí, ¿sí? Tras 40 años después, Ayman Hussein marcó el segundo gol en la historia de Irak. La primera cayó en 1986 ante Bélgica, donde México también fue sede, ¿eh? Lo que son las cosas.
14: Y fíjate esta historia de Ayman Hussein. Es de estas fantásticas que luego recordamos en la Copa del Mundo. Lamentablemente su padre fue asesinado por Al Qaeda. Uh-huh. Su hermano fue secuestrado y jamás se volvió a aparecer. Y cuando ingresó a Estados Unidos para disputar la Copa Mundial, fue interrogado durante 7 horas por el gobierno de los Estados Unidos y estuvo muy cerca de no recibir autorización para entrar al país. Y ahora, contra todo pronóstico, marcó este segundo gol en la historia de Irak en Copas del Mundo.
15: 3-1 es lo que se pronosticaba. ¿Todavía le queda a los noruegos tiempo? ¿Podrán hacer el cuarto? Es la pregunta. ¿O podrá descontar Irak?
14: Quedan 10 minutitos, puede ser. Y también quedan regalos. Es el momento de los regalos.
15: Sí, vamos a dar regalos porque nuestra gente nos está preguntando. Pero antes tenemos aquí algunos comentarios. Saludos a Silvia Santiago. Dice, hola Luisito, ¿qué recuerdos aquellos donde el grupo de la muerte, Holanda, Alemania y otro grupo, Brasil, Argentina, eran las grandes potencias? Holanda le decían la naranja mecánica. No sé en qué año cambió a ser hace Países Bajos, dice Silvia Santiago. Itzel, ¿podría repetir la pregunta? Ahorita hacemos la dinámica, Itzel. Buenas tardes, mi pronóstico para mañana miércoles en el partido de Portugal-República del Congo es 4-2 a favor de Portugal. Doblete de Cristiano Ronaldo, uno de João Félix y uno de Bruno Fernández y del Congo, de Cedric Bakambu, de Aaron Wan-Bissaka. Soy Liz Zúñiga. Charlie Ruiz, buenas tardes, mi pronóstico entre Portugal y Congo es Portugal 3, Congo 1. Anota Cristiano Ronaldo. Ahí está entonces los pronósticos de nuestro auditorio.
14: Tenemos una bonita playera de uno de los anfitriones del Mundial 2026, la de la selección de los Estados Unidos. Hermano, tú puedes apreciar, mira.
15: Está chula de preciosa, está bien bonita.
14: De color azul, cortesía de nuestros amigos de Deporticosas.
15: Sí, está bonita, la playera.
14: Y la pregunta será muy sencilla para que estén atentas y atentos. Ahora me la dices también porque quiero participar.
15: Ahí está, muy bien. La primera persona que nos llame al 967-195-3473 o al 967- 678-0640, comunicándose a la extensión 106, y nos responda: ¿quién es el máximo referente? ¿Cuál es el jugador referente de los Estados Unidos? Le damos su casaca de los Estados Unidos. Tiene que ser llamada telefónica, ¿eh? Llamada telefónica. Tienen que marcarnos a cabina y respondernos. Luisito, el referente de Estados Unidos es, y ya usted me dice de quién se trata. ¿Cuál es el referente o jugador referente de los Estados Unidos? Llame ahora, 967-6780640, comunicándose a la extensión 106.
14: Hay que decir que es un histórico, no vayan a decirnos Christian Pulisic, que hoy es la figura
15: no.
14: de Estados Unidos, pero históricamente, ¿quién es ese referente de la selección de las barras y las estrellas?
15: Tienen que llamarnos, tienen que marcarnos y se van a llevar una casaca de los Estados Unidos. Está muy bonita la playera, la verdad que está chula, de preciosa, me enamoré de la playera. Muy bonita, cortesía de mis amigos de Deporticosas, que nos mandan esta playera para regalarla al auditorio. Aunque seamos mexicanos, pero bueno, para colección, ¿no? Imagínate.
14: Sí, no, incluso la puedes sacar ahí para ir a pasear.
15: Claro.
14: Para el gym también, ¿por qué no? Está bastante bonita la playera de los Estados Unidos, que para muchos, ya con el repaso de la actividad, y es de las selecciones que mejor han jugado en esta primera jornada. Lógico, falta mucha historia todavía, pero la exhibición que tuvieron contra la selección de Paraguay fue a destacar. En casa lo hicieron muy bien los Estados Unidos, y ahí está la llamada.
15: Ahí está la llamada. Vamos a ver de quién se trata. Vamos a escucharla. Suprema Radio, buenas tardes.
9: Sí, buenas tardes.
15: Buenas tardes, juguete con los. Tenemos el gusto.
9: Enrique Osuna.
15: Don Enrique, ¿dónde nos escucha, don Enrique?
9: Sí, estoy viendo de la publicación que estoy viendo.
15: Ajá, ¿dónde me escucha, don Enrique? ¿Dónde me escucha?
9: De aquí, de la colonia Sector Salud.
15: En Sector Salud. Muy bien, don Enrique. ¿Cuál es la respuesta correcta?
9: La respuesta correcta, el nombre, no recuerdo el nombre, pero sí es el número 10 de Estados Unidos.
15: Ah.
9: El que se gustó con Cuauhtémoc Blanco.
15: Ah, muy bien. A ver si se acuerda. Le doy el apellido y usted el nombre.
9: Ajá.
15: Donovan.
9: Landon Donovan.
15: Eso, ahí está, muy bien. El aplauso para don Enrique. Felicidades, don Enrique. Puede pasar por su playera hoy hasta las 6:30 de la tarde o mañana a partir de las 10 de la mañana.
9: ¿Hoy puede pasar ahorita?
15: Puede pasar ahorita o mañana a partir de las 10 de la mañana.
9: Landon Donovan.
14: Eso.
15: Felicidades, don Enrique.
9: Ahorita paso.
15: Aquí le esperamos.
9: ¿A dónde? Disculpe.
15: Aquí en las oficinas de Suprema Radio, Crescencio Rosas 12.
9: Ah, ahorita paso, con credencial o algo así, ¿no?
15: Por favor, con su credencial de lector para que le entreguen su premio.
9: Landon Donovan.
14: Muy bien.
15: Muy bien. Vale,
9: gracias, ahorita paso.
15: Gracias, don Enrique, ahí está, Landon Donovan, muy polémico, muy querido, muy odiado, pero al final le cuento un referente de Estados Unidos.
14: Y bueno, vámonos con la segunda cortesía, con el segundo regalo de Deporticosas, ahora mismo que está jugando la selección de Noruega. Es una playera de la selección noruega, muy bonita, también en color rojo. Y queremos entonces que participen. Y la siguiente pregunta: ¿cuál fue, antes de 2026, cuál fue el último mundial que disputó la selección noruega? Por favor, esa es la pregunta, para que llamen en este momento y nos digan, antes de esta Copa del Mundo del 2026, cuál había sido el último mundial de Noruega.
15: Les vamos a obsequiar una playera de la selección de Noruega, bien bonita también, ¿eh? Está preciosa la playera de Noruega. Tiene que ser también llamada telefónica. A ver, ahí la tenemos. Vamos a responderla. A ver, buenas tardes.
13: Buenas tardes.
15: Buenas tardes.
13: Francia, 1991.
15: Muy bien, Incel. ¿Cómo estás, Incel? ¿Dónde me escuchas?
13: Pues ahorita estamos con Sam.
15: ¿Dónde, perdón?
13: Por Sam.
15: Ah, muy bien, Incel. Felicidades, te llevaste tu playera, Incel.
14: ¿Nos repites el año?
13: 1998.
14: Es correcto.
15: Perfecto, Ixel, puedes pasar hasta las 6:30 de la tarde, hoy o mañana a las 10 de la mañana por tu playera.
13: Muy bien, gracias.
15: Aquí te esperamos, ahí está Ixel Aguilar. Qué rápido se fueron las playeras, ¿eh?
14: De volada.
15: De volada.
14: Pero ya en estos días tendremos más para que participen. Por ejemplo, mañana vamos a brindar una playera de la selección de Inglaterra. ¿Qué te
15: parece?
14: Sí,
15: también está chula de preciosa para que pueda participar mañana. Dice Ixel, la ganadora, mi pronóstico para mañana 3-2, gana Portugal. Ahí está.
14: Ahí sí puede decir anotadores para que tenga más posibilidades de ganar.
15: Más realce. Muy bien, nos vamos a la pausa, vamos al corte y volvemos para la recta final de Supremacía Mundialista. Estamos en vivo. Gracias por escucharnos. Ya volvemos.
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14: Estamos en la recta final de Supremacía Mundialista. Qué rápido está pasando el tiempo y ya está por finalizar también allá en la Copa del Mundo, este partido entre Irak y la selección de Noruega, que se está jugando desde el Gillette Stadium, ante casi 70,000 espectadores. Parece que ya no va a haber más. Noruega se va a quedar con 3 puntos.
15: Recordándoles que a las 7 de la noche el albiceleste de Messi debuta ante la selección de Argelia, y a las 10 de la noche cierra la jornada mundialista de este martes la selección de Austria contra la selección de Jordania. 2 partidos más para este martes para vivir intensamente la Copa del Mundo.
14: Y para mañana, 11 horas, Portugal contra la República Democrática del Congo. A las 2 de la tarde, Inglaterra se mide ante Croacia.
15: Que por cierto, ese partido lo estaremos comentando, porque una vez que termine el duelo ya estaremos aquí en Supremacía Mundialista compartiendo el resultado. Gana Panamá a las 5 de la tarde, también estaremos en programa. Y a las 8 de la noche cierra el partido de la primera fase, la selección de Uzbekistán contra la selección de Colombia. Uzbekistán que también debuta en la Copa del Mundo ante la selección de Colombia de James Rodríguez y compañía.
14: Este partido que va a ser en el Estadio Azteca, en el Estadio de la Ciudad de México. Así que bueno, otro de los Juegos Mundialistas en la capital de la República Mexicana.
15: Amigos y amigas, estamos finalizando Supremacía Mundialista, agradeciéndole a usted por su atención y su preferencia. Tenemos un comentario final que nos aquí comparte mi querido Roberto Urbina, dice: y es que hablando de recuerdos, en el México 70, la señal de televisión apenas se veía, entonces en la refaccionaria Cebadúa, pusieron una televisión para que todo mundo pudiera ver los partidos, pero está más escarcha, pero así lo disfrutábamos, sí, aquellos tiempos. Digo, no tuvimos la fortuna de estar en esa época, ni nacíamos, pero nos platicaban nuestros padres, ¿no? Que era una experiencia vivir los setentas.
14: Qué bonito debió haber sido esa histórica primera oportunidad de Copa del Mundo en México. Y bueno, aquí en San Cristóbal, esos recuerdos, esa nostalgia que llega ante esta fiesta del fútbol.
15: Somos bebés todavía, ¿verdad, hermano?
14: Más o menos.

0: con Argentina. Ahí de fondo estamos escuchando este himno que muchos siguen, aquellos que apoyan a Messi y al albiceleste, de la mosca, la de muchachos. Ahora nos volvimos a ilusionar, a ver si le puede subir tantito, hermano.
1: A ver, vamos a ver.

0: Ahí está, qué bonito escuchar los himnos mundialistas. Las rolas calientan, los temas que sin duda no sacuden.
1: Llegó el cuarto de Noruega, Thorsbeth, al 97, 4 por 1, así va a terminar el partido.
0: Ya. Contundente marcador de Noruega, ¿eh?
1: Sí, como se esperaba, logran la victoria.
0: Nos ahí está.
1: Despidiendo ya, hermano.
0: Estamos cerrando el capítulo de hoy martes, mañana los escuchamos. Recuerda que a las 8 la ruleta muy temprano y a las 3:30 los esperamos en su programación mundialista a las 3:30 de la tarde. Mañana vamos a conocer el ganador de la pelea de Argentina. Y sigue mandando sus brósticos del Portugal, República del Congo.
1: Hasta las 12 de la noche, porque también mañana se va la playera de Portugal. Los dejamos con Don Félix, que ya viene en breve a Suprema Radio.
0: Soy su amigo Luis Javier Salazar, y como dice mi gente, vámonos. Y yo les digo una cosa, buenas tardes, Chiapas.
1: Luis Javier y Cristian Salazar, que le recuerda que el deporte no solo se ve, también se practica. Esto fue Supremacía Mundialista.

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1: 6-2.
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